0: que septiembre. Está bien. Pero ¿y en marzo? ¿Por qué salen con la misma cosa? O en septiembre o en marzo, pero no puede ser los dos días.
1: Pero es que en marzo, que el día de la novia.
0: No es la misma cosa, solo que en el lado de acá, de Sudamérica, dicen, de lo de la... No me acuerdo.
1: No, hay que googlearlo. Es que el de Sudamérica es ese 21, porque dicen que dan flores porque llega la primavera.
0: Ah, pues, pero en marzo es la misma cosa. Algo así, digo yo.
1: A ver. Usted dele flores todos los años.
0: Usted ponga... Pues sí, pero es que... Bueno, ¡aló! ¡Dímelo!
2: Esas son inventas las mujeres. No hayan como llamar la atención.
0: Marketing, marketing.
2: Mejor el día de Hot Wheels, el día de los niños.
0: ¿Qué es Hot Wheels? Ya nos dijeron que el 30 de septiembre es que se dan los Hot Wheels. Hola, cool, mi flor amarilla. Dicen, vaya, mira, esto me encanta. Le mandaron. Estos son como tartas, como queiquitos, hechos girasoles. O sea, llevan en la orilla como crema pastelera amarilla y en medio lleva otra cosa. Vaya, son flores, pero se comen.
1: No son como tartaletas.
0: Algo así, digamos.
1: Qué rico.
0: No, son ya los vi bien, ¿a qué nos manda? Son queiquitos.
1: Ah.
0: Hechos flores.
1: Vaya, también dele melocotones si le gusta, son amarillos.
0: Riquísimo, dice. ¿Ah? Vaya, pero esa idea está espectacular, mira.
1: Sí, una tartaleta.
0: Porque, también. Ajá, o quequito, ¡aló!
3: ¿Qué onda, Yulay? Y Stacy, buenas tardes. Mira, yo opino que los hombres no deberíamos de valorar un poquito más, o no deberían de valorar un poquito más.
0: Es correcto, ha hablado Oro, hasta ahí todo va bien, adelante.
3: Un poquito más, perdón, así es la palabra correcta, porque ponele que hoy también pega las flores amarillas. Y cuando les toca regalar por Wheat, no, de un dólar vale,
0: Tiene razón.
1: Es cierto.
0: Tienen que regalarte un Hot Wheel exótico. Que valga por lo menos unos 5 pesos, 10 pesos, va.
1: Vaya, auméntele, que no valga un dólar, vaya. No. Que no esté mal pintado.
0: Vaya, es lo que yo te digo. De esta manera es más lindo. Yo le di flores amarillas a mi hija, voy por ella al colegio. Oh. Vaya, mira, y le lleva un gran ramo de flores. Vaya, pero es que las niñas chiquitas lo ven ya del lado de la floricienta.
1: Sí.
0: Y de todo esto. O sea, amiga, la felicito. Oye, qué gran madre es usted. La felicito. Ya me imagino ahí nos mandan el video de cuando le está entregando las flores. Para emocionarnos nosotros también, amiga.
1: Cuando ella crees que tenga a su pareja, va a esperar también que sean así de detallistas.
0: ¿Aló?
4: En resumen, aunque me funen, el que es acabado y el que no...
0: ¡Esperate, va! ¡Va, hijo! Ahí, ¡ella viene con todo! ¡Desoltala!
4: En resumen, aunque me funen, el que es acabado y el que no quiere, va a buscar cualquier excusa para no dar flores.
0: ¡Vaya, ahí está!
4: Tiene que haber tres fechas, pero el que quiere...
0: ¡Ah, son tres!
1: Son tres, ya, es que la aumenta.
0: Carlita, ¿y cuál es la otra? Vaya, pero ella también ha dicho algo bien importante.
1: Para regalar flores.
0: Pero, mire, pero una es en marzo, otra es en septiembre. ¿Y la otra cuál es? Cuéntenos, porque a mí se me ha olvidado. ¿Qué pasó, Luis?
5: No, a los hombres deberían de regalarnos rines.
0: Rines, llantas. Si tenés un tupica, los volados para poner arriba.
6: La fuleada,
0: no sé. Tantas cosas que le puede regalar a un hombre. ¿Qué pasó?
1: No, pero no, de mujer también le puede regalar llantas y todo eso.
0: Saludos, Chelito.
1: Mira, aquí tengo el dato.
0: Ajá.
1: 21 de marzo es la fecha más popular en México y Centroamérica. Ajá. Para regalar flores amarillas por la primavera. Ajá. Y el 21 de septiembre es la fecha tradicional en países del hemisferio sur.
0: Vaya, Carlita, pero es que la verdad es que, ya la entendí, ella dice que deberían de haber tres fechas para que den más seguido. Carlita, es que no deberían ni existir las fechas, porque el que tiene que dar, no importa si son dos, una, tres, cuatro, o sea,
1: sí,
0: siempre tienes que darle, pero no esperar una fecha específica.
1: Cabal.
0: Digo yo.
1: No sea como los demás.
0: Bien, ve, ya, correcto.
7: ¿Qué dice? Bla, bla, bla. Hola, Stacy. Mira,
1: hola.
7: Ahorita, con que te regalen una fulea de gasolina, viejo, es la mayor prueba de amor que
0: claro.
7: Puede
0: haber.
7: Con lo cara que está, viejo.
0: Sí.
7: Las flores amarillas no son nada.
0: Definitivamente. Solo que esa es anaranjada, vea vos.
1: Pero no es que no sea nada, porque es un bonito detalle para uno de mujer. Mira. No lo podemos negar.
0: No, claro, ya te dije, o sea. Pero no es necesario llegar al 21 de septiembre o al tal la fecha de marzo. Usted regale flores siempre. Yo al colegio la llevé a mi hija con sus flores amarillas. ¡Qué linda! Saludos, amiga, te felicito, sos una gran madre. Chelito, ya te vamos a anotar, hijo. Tranquilo. La paciencia es una virtud. Ay, yo quiero escuchar lo que dice ella. ¡Aló!
6: Hola, buenas. Mira, la chera, lo que dijo, ¿verdad?
0: Ajá.
6: Quizás por tanto marketing, los hombres piensan que tienen que regalar algo bien caro.
0: Ajá.
6: Pero realmente con algo que sea barato, que sea simbólico,
0: sí,
6: que sea una flor, que sea un ramo de 15, 20 dólares,
0: uh-huh,
6: no hay que, porque ramos de ramos, ¿verdad? Hay,
0: claro,
6: cosas que valen hasta 100 dólares más, pero con algo barato que de todos modos lo van a ocupar para ir a chupar, mejor.
0: Vaya, ya ves lo que te dije. Amiga, me encanta, de verdad, tenés toda la razón, doctora. A mí me encanta el raciocinio que tiene la doctora, siempre me manda unos audios. Como diría aquel, cabales.
1: Cabalitos, cabalones.
0: Sí, la verdad, o sea, es lo que estábamos hablando fuera del aire. O sea, 10, 15 pesos, 20 pesos. Lo importante es el detalle.
1: Sí.
0: Pero no tiene que ser solamente el 21, tiene que ser cualquier fecha. ¡Aló!
8: Hola, buenas tardes, ¿cómo están, chicos? Bueno,
0: suave.
8: Me gusta escucharlos todos juntos.
0: Gracias.
8: Gracias por acompañarme a casita.
0: Eso.
8: Y yo creo que los flores amarillas, cuando regalas el día que regala a todo el mundo, siento que ya no es detalle, sino que se convierte en como que
0: obligación.
1: Sí.
8: Que caíste víctima del mercadeo y aparte de eso, sos del montón.
0: No hay
8: nada más lindo que te sorprenda alguien con un detallito, aunque sea uno, no sea una flor amarilla, no sea una flor roja, pero que siempre se acuerde de vos. Eso,
0: no,
8: es
0: vale.
8: Lo demás es pura
0: puro marketing. Gracias, mi bro. Saludos, Mojica.
1: Tienes razón.
0: Él ha hablado de otro punto todo bien importante. O sea, lo das ahora, vaya, o sea, está bien, da, regalarlo.
1: Si te nace, dalo.
0: Hacelo. Si te alcanza, también.
1: También.
0: Pero también lo puedes regalar cualquier otro día, el día de su cumpleaños, el día que se va de viaje,
1: su
0: o viene de viaje.
1: Un
0: día que viste a la señora que estaba vendiendo en la esquina y dijo, ay, mi amor, le voy a comprar esta flor y la voy a llevar. No es necesario, sí, la fecha, digo.
1: Exacto.
0: Yo.
1: No, es cierto.
0: Bueno, venimos con más. Síganos mandando

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0: ¡Aló!
1: Es que esos gastitos de hormiga y que dicen aunque me fonen y no sé qué, tacaños acabados. Yo lo que le digo a mi esposa es, mira, prográmate un viaje para Nueva York, para Los Ángeles. Vamos a comprar las cosas que vos necesitas.
0: Vaya.
1: Ah, sí, mamita, ahí está. Flores. 5 pesos, 10 pesos, no, señores. No es que uno...
0: Ahí está. El pudiente.
2: Es que
0: ¿qué flores amarillas? No, mamá. Ahí metete ya a Hopper y cotiza ya el vuelo y nos vamos. Allá te compro todas las cosas amarillas que querrás.
2: Eso sí. Iba a decir algo, pero me voy a
0: olvidar. ¡Aló!
3: Hola, muy buenas tardes, July y hermosa compañía de esa bella dama. Yo he sacado un razonamiento muy bonito.
0: A ver.
3: De este día de las flores amarillas.
0: Sí.
3: Y el razonamiento es que voy a vender flores amarillas el otro año para aprovecharme de tanto.
0: Pues sí.
3: Víctima del mercado de y el consumidor.
0: Correcto. Es más, te vamos a pasar el dato. Que las primeras flores amarillas del año se regalan en marzo. Ahí te dejo el dato para que no esperes hasta septiembre.
2: Sí, te anda a pintarla.
0: Buxo. ¿Qué pasó, Cristian?
4: ¿Qué es el problema, Yulay? Que no le das las flores el día que dijo la fulana. No es amor, que la estás engañando, te dicen, Yulay.
0: Correcto. Vaya, pero entonces hagamos algo, ¿vale? Las flores, quedemos ya. Que las flores amarillas, si usted las va a dar, si uh-huh. quiere, y para que sí, no le enoje la señora ahí, es en marzo y en septiembre. Marzo no me pregunto porque no me acuerdo la fecha, pero en septiembre es hoy.
2: También es el 21.
0: El 21 también. Vale. Sí. Entonces, ya aclarando eso, tenés esas dos fechas. Y ahí, en todo el año, si le vas a dar...
2: Dele de otro color.
0: Dele de otro color porque no va a decir que le andas dando baje, ¿verdad? Quedemos ya así. Así, hoy un 21 de septiembre del 2026, quedemos claros que si va a regalar flores amarillas, que sean los días de las flores amarillas.
2: Así es.
0: Porque si le da flores amarillas en otro día, dice que le está dando baja.
2: Soldado avisado no muere en batalla, dice.
0: Dicen, esos que expresan así son los que menos dan.
2: No, pero fíjate que yo le estaba diciendo a los chicos acá que los hombres sí gastan cuando tienen pareja. Yo si fuera hombre, la verdad que fuera bien.
0: Bien codo.
5: ¿Y qué dinámica vas a tener ahora en tu entrenamiento con Pepa? Por las flores amarillas.
0: ¿El qué? ¿A dónde?
5: ¿Y qué dinámica vas a tener ahora en tu entrenamiento con Pepa? Por las flores amarillas.
0: ¿En Copefa?
2: Ah, en Copefa, sí.
0: Ah, no, ya vamos a tener los baldes, bro, porque son amarillos también. Nos hemos mandado a pintar amarillos. Los baldes ya vemos. Y los chicharrones que también son como cafés anaranjados, amarillos.
2: Café.
0: También tenemos curtidito amarillo. Uy. Para combinar o acompañar.
2: Pero mire, el moradito es más rico.
0: Pues sí, pero como es 21 por lo amarillo. Por lo amarillo, pero ya mañana hay curtido morado, no hay problema.
5: Buenas noches, Stacy. Ey, con tan poca cosa se conforman las mujeres ahora, babo. Fíjate que, en mi opinión, a todas les gusta ser del montón, si te fijas. Todas quieren un día específico flores amarillas. No hay nada como alguien que te ame de verdad, te regale cosas cuando vos no las esperás. Las mujeres deberían de hacer eso y pedir respeto, amor, comprensión y todo lo que se deriva de
0: cariño.
5: No flores amarillas en determinada fecha, papá. Bueno, pero así son ahora, va. Ahí está.
0: Es lo que yo te digo, o sea, cada quien vea flores amarillas el 21 y durante todo el año un día que sea de sorpresa.
2: Sí, sí, sí.
0: ¿Qué pasó, Seba? ¿Ya te vas?
2: Ya.
0: Tranquilo, pero mira, Seba, todo va a estar bien. Ahí venden flores amarillas en la esquina, anda. Solución de saludos, Seba. Ahí te escribo cuando salgas de la U. Allá nos vemos en la copa, ya vemos. You know. Solución, darle flores amarillas a todo el ganado y así todos van a pensar que son las únicas.
2: Ey, no sean así. ¿Por qué dañan el corazoncito?
0: Yo solo repito lo que me escriben aquí. ¡Aló!
4: Ey, señores, si es amor, le doy pajarito lindo y le llevo a la reina de mi quincena, a mi esposa.
0: Ajá.
4: Con costes de coronas, ya sea amarillitos y rojitos. Esos a ella le gustan más que las flores amarillas.
0: Vaya.
4: Así que...
0: ¡Saludos!
4: Están riquísimos.
0: Vaya, jocote.
2: Él la conoce.
0: Jocote.
2: Él la conoce. Qué rico, así con limoncito, sal y al wash de ese día.
0: Oh, ¡aló!
6: A mí que me mande la remesa de 100 pesos.
0: Vaya.
6: Que me compro.
0: Vaya.
6: Flores no.
0: Vaya, niña. Vaya. Fácil.
2: Eso sí se acepta. En cualquier momento.
0: Transferencia, y ahí donde mandan la transferencia o la remesa. También la empresa es los amarillos.
2: Vaya. Va. hecho.
7: Saludos, Yulay, saludos, Stacy. Regalar rosas o flores, pues igual, cualquier día puede ser. Yo a mis hijas de 11 y 13 años, pues igual le doy en la semana, le doy una vez en la semana, así, sin definir una fecha en específica.
0: Claro.
7: Siempre trato de dar un arreglo de flores a cada una, a las dos, iguales. Y igual, igual para la fecha esa de las flores amarillas, pues no en la fecha, sino que en una fecha le doy, recuerdo que fue en marzo, la fecha que le di. Para septiembre no me recuerdo haberle dado, pero sí le he dado flores en otras ocasiones, así, para estos días, así, o sus cumpleaños y todo eso, pero siempre, independientemente de la fecha que sea, siempre les trato de dar flores a mis hijas,
0: eso,
7: a mis hijas.
0: Correcto. Qué es que más bonito. Pues sí, porque tus hijas ahí van a estar siempre, nunca
2: eso
0: te van
2: cierto.
0: A cambiar.
2: Eso es cierto, no lo van a defraudar.
0: 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Hablando de rifas, próximo 30 de septiembre tenemos algo que regalar, Stacy.
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0: 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No,
2: lo que ya las invirtió en las flores.
0: Ahí lo vas a recuperar. Y al doble y al triple, papá. Bueno, ahí vamos a continuar con más. Ey, el tráfico. Hoy no ha habido tráfico, veo. Puras flores amarillas de tráfico hemos encontrado.
2: Ya, de a ver.
0: ¡Aló!
8: Yo voy, Yulay. Tráfico en la troncal. El distrito negro, buscando hacia Popa. Ahí lo van a recuperar. Tráfico a esta hora de la noche. Y ahí estamos. Plo, plo, plo, plo, plo.
0: Saludos, Antonio. Plo, plo, plo, plo. Vaya tráfico en la troncal y la carretera de oro. ¿Qué onda? ¿Qué vacilo hoy? Vamos a continuar con más. 6:28 minutos. Que vivan las flores amarillas, bo. Que vivan los hombres de feísta. Que vean las mujeres que no esperan solo el 21 para que les den flores. Saludos a los del banco que ya

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3: 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Son las
4: 6:37.
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0: vaya, si viene Don Omar, tenelo por seguro que Yulay ahí va ahí a estar. Estábamos hablando con el 6 y fuera del aire de todos los conciertos que están programados para este cierre de año y a cuáles vamos a ir y a cuáles no. Ya empezamos a descartar varios. No vamos a decir cuál descartamos, pero sí vamos a decir a los que vamos a
1: ir. Súper peligroso.
0: Pero no podemos. Vine de Arjona. Me dijiste en octubre, ¿verdad?
1: Sí, el 30-31 de octubre viene Ricardo Arjona.
0: Al Estadio Cuscatlán.
1: Sí.
0: De ahí viene Alejandro Sanz en noviembre.
1: En noviembre, correcto.
0: Y por cierto, allá en Soyapango va a estar una ¿qué? Agrupación de banda, pero no me acuerdo cuál es. Sí, el grupo Firme, o no me acuerdo, pero saludos a Soyapango que van a tener este concertazo. Y ya les estuvieron dando pases ahí gratis a la gente que vive en Soya. Bueno, nosotros ya nos vamos, esperamos realmente dos cosas. Uno, que a los que sí les gusta que les den flores amarillas, se las hayan llevado o se las lleven más tarde. Y lo otro es que si a usted no le gustan las flores amarillas, pero les encanta que les regalen algo, espero también le hayan regalado algo. Y el tercero, dije dos, pero son tres. No espere para que sea un día así de marketing o como usted quiere llamarle para regalar algo. Sean flores, sean chocolates, sean carteras, sean paseos,
1: postres,
0: comida, ropa para el gimnasio, suplementos para el gimnasio, bien importante. Varíe.
1: Sí, sea María. Creativo. Hay que ser creativo en la vida.
0: Caballero, si su señora esposa, novia, amante, lo que usted, a quien le quiera dar, va al gimnasio, regálele un bote de proteína.
1: Huevos también.
0: Creatina, pechugas de pollo.
1: Carne.
0: Tantas cosas que le puede regalar. Y sí, se va a sentir más feliz que le dé flores amarillas en vez de...

0: eso.
1: Correcto.
0: Eso solamente le puedo decir.
2: Bueno, señoras y señores, nos vamos. Gracias por habernos acompañado las dos horas anteriores. Stacy.
1: Nos vemos, nos escuchamos el día de mañana a través de 5 a 7 de la noche. Así que usted pendiente de esta estación 89.3.
2: Ahí está, feliz noche, bendiciones, un fuerte abrazo, feliz regreso a casa. Precaución por si va a llover más tarde, al menos en el occidente de la República, en Santa Ana ya está lloviendo. Me imagino que más tarde va a llover por acá, mucha precaución si maneja. O si viven en lugares de alto riesgo, pendiente. Chao y en el Gio, a continuación, salud. Chao.

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1: 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Son las
2: 6:54.
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0: la pregunta del millón para aquellas mujeres que me van escuchando. Saluditos a toda la people. Ajá, hoy sí me escuchan, hoy sí. Que le están bajando volumen a la música, decían. No, pero mira, aquí estamos ya en el Cool Beats. Seguimos con todo, eso es Cool FM. Y yo quiero que toda la people se reporte a través del WhatsApp 78617364. Te cumpliré todos tus caprichos. Recuerda que eso es el Cool Beats. Y le decía yo a usted que este turnito es para que usted decida qué escuchar para terminar el día. De repente los viernes nos ponemos belicones, los jueves nos ponemos atrevidos. ¿Qué quiere escuchar usted el lunes para terminar de llegar a su casita? Inicio de semana, 21 de septiembre. Y la pregunta es, mujer, usted que me va escuchando, señorita, usted que me va escuchando a través de esta estación Cool, ¿le regalaron sus rosas amarillas, sí o no? ¿Le llevaron sus flores amarillas, sí o no? ¿Cumplió ese caballero, sí o no? Esa es la pregunta. Y si no le regalaron, no esté enojada, vea. Las demás no tienen la culpa que usted no le hayan dado. Flores, flores. 7 de la noche, 44 minutos. Así arranca el buen Gio. Y usted, caballero, usted que me va escuchando, todavía está a tiempo de pasar por un puestecito. Llévele rosa. Mire, y no es porque lo obliguen a usted, que por el día que quien dijo que era obligación dar este día rosas amarillas. Hágalo porque usted ya tiene como 2 años que no le dan ni una rosa a ella. A su mamá, ¿cuánto tiempo tiene usted de no regalarle una rosa? ¿Ah? Reflexione, sea serio. Ahí me estaban pidiendo No Capea de Xavi a través del WhatsApp.
1: No capea.
0: Así que vamos complaciendo. 7861-7364, el WhatsApp de Cool FM. Para que vos me escribas a través del WhatsApp, platiquemos un ratito. Recordad que hoy es lunes, se viene el termómetro Cool. Lo que está sonando por todos lados viene en el termómetro. Nos vamos con esto. Subile volumen, eso es la Cool.

bueno, ahí teníamos siempre Bless sonando en Cool FM en esta estación del 89.3. Mira, ya 7 de la noche, 54 minutos, y hay que hablar de fútbol, señores. Sí, porque mire, al Madrid le pegaron el fin de semana, y yo sé que si sos Madrid.

0: periodista te dolió. Es que de verdad hay formas de perder, hay equipos con los cuales puedes perder. Pero ¿cómo vas a perder con el Atlético de Madrid, el Cholo Simeone? Tampoco. Ey, la nueva era de Mourinho, pues ¿qué pasó? ¿Qué pasó? 7861-7364, comentalo a través del WhatsApp. ¿Qué pensás de ese mascón? Si sos madridista, si no sos madridista. Saluditos para los románticos que están mandando las fotos de las rosas amarillas que regalaron. ¡Qué bárbaros! Todavía hay caballeros, todavía hay caballeros. Saludito a usted también que me la consintieron hoy y que ya me le hicieron llegar sus rositas amarillas. ¿Con qué nos vamos, Cool? ¿Con qué nos vamos? Decidilo a través del 7861-7364. Ya se vienen los premios también. 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
0: Hey Gio, tengo ganas de escuchar a Karol G. Suéltate Latina Forever. Bueno, nos vamos con esto. Al público lo que pida. Así que seguí disfrutando de esta estación cool. Latina Forever. Por cierto, Karol G que sí fue nominada a los Latin Grammy. Con este álbum de Tropico Cat. Así que vamos a ver cómo le va. Subile volumen.

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5: Bienvenidos, ¿qué tal? ¿Cómo están? Al Termómetro Cool, iniciamos esta noche con buena música para que ustedes y nosotros la pasemos muy bien mientras va conduciendo para su casa o según esté en el trabajo o le toca trabajar toda la noche. Gracias por estar con Cool FM 89.3. Vámonos con el grado número 10, Tattoo Russian junto a Sech en el Termómetro Cool.
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1: Grado número 9, tú, de Elena Rose a través de Cool FM 89.3.
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1: Grado número 8. Presentamos Te hacen falta dos, Manuel Turizo, en el Termómetro Cool.

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1: En el grado número 7 de Lequitos, Jay Wheeler, en el Termómetro Cool.
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1: Grado número 6 para esta noche. Presentamos Godzilla de J Balvin junto a Ovy on the Drums en el termómetro cool.
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1: Vámonos con el grado número 4. Ya regresamos de las vacaciones. Ya disfrutamos también de las papitas y todos los antojitos típicos. Pero también algunas ruedas se quedan. Así que para los que no aprovecharon o los que no pudieron ir en esta semana de vacaciones, las ruedas aún se quedan para que nosotros sigamos disfrutando con nuestra familia. Vámonos con el grado número 4. Choque, choque de Anita junto a Shakira en el termómetro cool.
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1: Llegamos al grado número uno para esta noche. Presentamos Fuga de Jay Wheeler a través de Cool FM 89.3. Este ha sido El Termómetro Cool. Será hasta el próximo lunes que nos escuchemos con más música y también buena información de tus artistas favoritos. Recordá nuestras redes sociales, arroba Cool FM 89.3, y a mí me encontrás como arroba Fernando con 2 o al final guión bajo 89.3. Este ha sido El Termómetro Cool. Pásenla bonito, se quedan con más de Cool FM 89.3.

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3: Pilla. Hay ojos que no se hacen los ciegos porque las paredes no solo tienen oídos, ¿viste?

3 minutos y como decía la canción anterior, regáleme una sonrisa antes de irse a dormir, hombre, porque terminar mal el día, sonríale. Sonríale a la vida, sonríale al vecinito que lleva ahí en el carro. Cuando entre a su casa, sonríale a su esposa, a su esposo, a la mascota. Y vamos a darle gracias a Dios por un día más. De verdad que a veces no nos damos cuenta de lo bendecidos que somos. Y siempre hay que tener un pequeño recordatorio en el día para darle gracias al que nos tiene aquí de pie, con buena energía y por supuesto con salud y con ganas de salir adelante. Saluditos para vos que estás pasando un mal momento, que de repente ahí no querés sonreír aunque el locutor te diga. Pronto vas a volver a sonreír, mi brother. Pronto la vida te va a dar motivos para reírte a carcajadas. Así que dale con todo, ponele ánimos, que esto sigue. Y Cool FM también sigue. Por cierto, ya anoté por ahí a los que me mandaron su screenshot. 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Seguí pendiente de esta estación Cool. 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Así que pendiente, pendiente. Se viene El Salvaje. O se viene Julito con Live. Ya veremos. Así que vos pendiente de esta estación Cool. Gio se despide. Feliz noche. Chau, chau. Cuídese. Ah, pues Julito, ya lo vi. Viene con todo el hombre. ¿Se viene TikTok Live o no?

no viene con todo. Ah, vaya. Ah, viene ahí en El Salvaje. Bueno. Así que pendiente, no te desconectes de Cool FM. Seguí en sintonía del 89.3. Que esto con

última y nos vamos, ¿te parece? Suena Ragua en Cool FM porque usted lo pidió, porque usted lo solicitó y porque aquí usted manda. Yo solo hago caso, pues sí, que suene.

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0: noche con 48 minutos. 9 con 48 en todo El Salvador. ¿Qué tal y cómo están todos? Sean bienvenidos. Para todos los que no sepan y nos vayan escuchando en el carro, pues que les cuento que estamos en un live. Estamos en un live súper bacano, todo el ambiente. Lo estamos pasando súper bacán con toda esta gente. ¡Qué horror! Estamos haciendo un live en TikTok, señoras y señores, por si usted no sabía. Puede conectarse a través del TikTok de la Cúlcura FM 89.3. Así no... ¡Ay, me veo doblada!
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0: Hola, Chino, ¿qué tal? ¿Cómo está, bebé? Gracias a todos los que están conectados. Denle tap tap a la pantalla, como diría mi tía.
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0: mi combo.
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0: Saluda a mi esposa Gloria Lizette, dicen, porfa, de su esposo Ángel. Saludos a Gloria. Saludos a todos los que están ya conectados. Ey, saludos a todos los Uber e InDrive, que yo siempre les digo que les mando saludos. ¿Por qué? Porque yo cuando era... ¿Qué? Porque yo cuando era...
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0: Mi época.

1-305-297-9364 para que pues nos estemos comunicando por ahí. Cualquier cosa, usted quiere una canción, usted la puede pedir al WhatsApp o también en los comentarios de el TikTok, ¿ok? Por ahí podemos hacer todo. Aquí nos ponen en el WhatsApp. Wow, no sabía que aquí contestabas los mensajes. Bebé, te contestamos aquí en WhatsApp, en Facebook, en TikTok, en Instagram y en todos lados, ¿ok?

0: Alma. Saludos a Alma, que me mandó un quiéreme. Gracias a todos los que nos están mandando regalos a través del TikTok. A ver, démosle tap tap a la pantalla. ¿Cómo así que ya vamos menos de 1K? Lleguemos a los 10K, lleguemos a los 10K. Luis, ayúdame a llegar a los 10K. Llegó la más loca de la cool. ¡Ey, cómo así! Bueno, sí. La verdad es que sí soy.
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0: Sí soy, no voy a mentirlo. Aquí todos somos locos. Démosle pues tap tap a la pantalla y lleguemos a los K. Qué positiva, claro, bebé. ¿Qué culpa? Es que eso es la pregunta. ¿Qué culpa tiene el lunes de no ser viernes, de no ser sábado? Aquí la vamos a pasar increíble. ¡Woohoo! ¡Josué, gracias! Gracias por esas corazón en la mano. De verdad que me pongo feliz cuando a mí me dan regalos. Yo siento que es mi cumpleaños, yo siento que algo me gané. Así la amamos, loca. Gracias, gracias, gracias. Saludos desde Reno, Nevada, como allí.
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0: ¿Qué opinan de la rola?
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0: del babo. Fíjate que no la he escuchado, así que no tengo nada que opinar. E incluso si la escuchara, tampoco tuviera algo bueno que opinar.

0: opinar porque no lo sé, Rick. Yo soy más de Pitbull, o sea, la música de verdad.
1: Pero le gusta como yo.
0: Como allí que colombiana. Pues sí, es como que aquí, pues parce, hablamos como colombiana. Pues de tanto entrevistar a mi colega Marcela Zamudio de Puma, pues que se nos pega el acento, pues parce. Y de tanto de entrevistas de Maluma, a ese papacito Rick. Aquí no hay nada normal. Saluditos desde Alemania. Buena manera de iniciarle mi mañana. Oh, sí, porque ya es de mañana. Tenés razón. Aquí son las 9 de la noche con 56 minutos, como así. Qué hermoso. Saludos desde Nueva York. Saludos, Edward.
2: Ella siempre me llama.
0: Ya, saludos, dicen desde New York, sí.
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0: Qué fuerte. Andamos internacionales. Démosle, lleguemos a los 10K. Lleguemos a los 10K, chicos. Si se puede, lleguemos a los 10K. Y nada, pues. Démosle, va. Vamos a ponerla desde el principio para que la disfrutemos desde el inicio, ¿ok?
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0: ¿Cuál es la siguiente canción? Usted elíjala, por favor.
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0: Comente. Lleguemos a los 10K. Hola.

10 de la noche, ya con 5 minutos, esto apenas va comenzando. Atrévete de Calle 13, va, ya las tengo en cola. Vamos a poner primero Ven Conmigo, luego ponemos Llegamos a la Disco, la Corales también que la pidieron. Y Atrévete, ya se las voy a poner. Hola Moni, ¿cómo estás? Saludos a todos, saludos Medrano, saludos a todos. Gracias a todos los que nos están mandando regalos, se les aprecia. Les mando un beso a todos esos que me mandan regalos. Mándeme una rosa. Llegamos a los 10K, ya casi nos queda poco. A los 10K, por favor.

0: Seguimos complaciendo, chicos. ¿Cómo van? ¿Cómo van? Nuestro WhatsApp también habilitado, 7861-7364. ¿Qué dicen por aquí también? Los queremos activos, ¿sí o qué?
1: Me encanta los luz de la noche. Voz preciosa.
0: Obvio, bebé.
1: ¿Crees que me complaces con?
0: A ver.
1: Fantasma de Sean y Lennon.
0: Ok.
1: Aquí trabajando hasta la medianoche, vamos.
0: ¡Qué bárbaro! Son los guerreros que andamos trabajando ahorita en la noche.

0: así con Atrévete, yo la llevo en cola.
1: No crean que no les hago caso. Para todos los que van escuchando en la radio, véanme también en los lives en TikTok. @CoolFM893, conéctese por favor. Atrévete. Que solo me falta usted. Vamos, dele like, que ya casi llegamos a los 10K. Dele me encanta.
2: Saludos, aquí andamos de Uber.
1: Saludos, amigo.
2: Aquí en Santa Ana, saludos, bebecita.
1: Saludos, que tú eres callejera.

0: Saludos al Franzura que ahí anda viéndome y ahora que me viene usted. Qué barbaridad. Nunca me ve. Nunca me ve el Franzura. Franzura, saludos, baby. I love you so much. Gracias. Mi vida por esas 20 rosas. Miren, voy a poner queja. Miren, me están llamando. Voy a contestar, a ver, aquí en vivo, en directo. ¡Ay, me colgó! Devuélveme a llamar. ¿Cuál es esa, pues? Ok, me llame ahorita al WhatsApp, le contesto. Miren, yo dije que le iba a contestar y me colgó, vas a creer. Que me va. Le voy a marcar yo a ver si me contesta. Porque si me van a llamar, atienden. ¿Aló?
1: ¿Aló, aló?
0: ¿Aló? Hola, amigo.
1: Hola, hola.
0: ¿Cómo estás?
1: Bien, bien, bien. ¿Y vos?
0: Bien aquí. Con el feeling. ¿Por qué me colgaste, ah?
1: Con aquí, mi amigo, que me pasó su teléfono. Ya le dio pena hablar con vos.
0: Mi teléfono no, el de la radio, bebé.
1: Ah, sí, no. Ajá, por eso. ¿Y qué? ¿Pedirte una canción?
0: Dale, yo te la pongo. Decime cuál.
1: Queremos escuchar Juca de Don Omar.
0: Va, ahorita te la pongo. Después de esa que tengo de Yankee, te la pongo. Juca de Don Omar. ¿Te parece?
1: Toño Campos, que está cumpliendo años aquí.
0: ¡Feliz cumpleaños! Saludos al Toñito Campos, que anda de manteles largos ahora. ¿Cuántos cumple? ¿Cuántos cumple? ¿Cuántos cumple? ¿Cuántos cumple? Nombre, Chele.
1: Gracias, gracias.
0: ¿Cuántos años cumple el Toñito?
1: 24.
0: Ah, está bien. También no estás viejo. Vaya, ahí te la pongo, amigo. Gracias. Dale. A mí no me estén llamando, que yo contesto. Y contesto bien. Vaya, ahí le vamos a poner Juca a mi.

Gracias a mi amorcito Miguel que me está mandando rosas. Ey, denle tap tap a la pantalla, como así. Francisco, Sura. Poneme ahí 100k de likes, quiero tuyo. Si no, no, va. Le voy a dejar ese y después le voy a poner la juca. Capaz y mentira, medio que está cumpliendo año, pues. Mentira.

0: Daddy Yankee, el boss en definitivo. A mí no me vengan con cuentos.
1: Hola, bebé, buenas noches.
0: Hola, amigo.
1: Este, sí, ya de camino para la casa, ponerme una canción, este, Baby Wow.
0: Se reía, porque te reías, amigo, tenés que estar orgulloso de lo que vas a pedir. Vaya, o sea, bueno, pues ya te la pongo, solo que le tengo que poner esa canción, okay, al cumpleañero. Después vemos qué onda. Saludos, Alex. Ya empezó el baile, ya ratos empezó. Tu mayor fan, yo soy tu fan, mi amor. Beso. ¿Qué quiere? Vaya, la Nati. Un reggaetón en lo oscuro de Wisin y Yandel. Va. Chivo. Dame el número, please. 7861-7364. En el WhatsApp de la Cool. Aquí estamos con Toño. Va, pues. Que la ponga y que la baile. Y me mandan audio. Me mandan audio cantando y bailando. Si no, lo bloqueo. Ah, mentira. Me mandan video que ahí están con el Toño. Bailando. Oiga. Si no, ya no le pongo ni una. Dale.

0: hicieron esos bichos, miren, me mandaron el video. ¡Ey, qué buena onda! ¡Ey, para dónde van, hombre! Se ve que tienen buen trip. Invítenme, hombre. ¡Qué mala onda! ¡Qué me he reído con estos bichos, po! ¡Ay, no!
1: Hola, buenas noches, bebé.
0: Buenas noches, amigo.
1: Gracias por estarnos acompañando en esta jornada laboral.
0: Con gusto.
1: Andamos con todo el feeling, así que chulada, chulada, gracias. Camuflaje, por favor.
0: Va. Ahorita vamos con camuflaje, no, hombre. Ahorita andamos complaciendo de todo y por todo.
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0: Ey, buena onda, Diego y Toño y los que van ahí.
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0: No van a distraer el que anda manejando porque si no...
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0: Consecuencia. Ey, digan para dónde van, pues, a qué trip van. No dejen a uno con medio chambre en la mano.
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0: La siguiente canción la elige usted. Ah, por cierto, saludos a Harold. No sé si sigue por acá. Harold Betancourt. Él es mi abogado de confianza. Si usted quiere un abogado, bueno, búsquelo. Harold Betancourt.
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0: La va a salvar más de alguna vez.
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0: Bonita. Para la casa, no, hombre, chile, qué aburrido. Yo los veía muy encendidos, como que van para la casa.
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0: Mejor nada. Ya no me inviten, yo no quiero.
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0: aquí está tu remix. Ahí está el nivel de la gueto.
1: Y de la gueto. Hola, saludos desde Denver, Colorado. Juanca, gracias por seguirnos. Esaú también. Desde San Miguel, oh my God. Qué calor me dio solo leer la palabra San Miguel. Saludos desde Vegas, Nevada. Qué frío me dio solo leer las Vegas, Nevada. Vaya, pues vamos a seguir complaciendo hoy, Lunesuki. Excelente, pongan bellaqueo, dice. Cuela, vos calmate, el lunes. Mentira. ¿Cuál es tu TikTok? Ok, mi TikTok es guión bajo Arlet Núñez. Le voy a escribir ahí, hola, soy yo, le puedo poner. Vaya, ahí está. Turcio, gracias por seguirnos. Ey, ahí les puse soy yo. Para que sepan que soy yo.

10 de la noche con 34 minutos, 10 con 34 en todo El Salvador. Eso apenas va iniciando. Para todos los que están escuchando en el carro, en el dial, para decirle nomás que se puede conectar a la F que tenemos ahorita, @culofm89.3 en todas las plataformas digitales. Se puede conectar desde ya, gracias a todas las personas que nos están mandando regalos. Vos o que ver, gracias, con todos los poderes. Bellaqueo. Uy, a Bob está temprano. Bueno, no, ni tanto. Ya está tarde, la verdad. ¿Será que sí? Pero es que eso se lo doy a Barbas. Al bellaqueo, yo no soy mucho de bellaqueo. Acostado te voy viendo, bebé, dice el Cosme. Cosme, anda, dormite. Que no ves que tu trabajo es demandante. Mentira, bebé, saludos. Saludos, saludos. Huepuya. Hola, ¿cómo van? ¿Cómo me gusta reventar la bocina, Dios mío?

0: Bueno, ya estamos en horario no familiar, así que esas canciones se pueden escuchar, digo yo, ¿verdad? Ya son pasadas las 10:30.
1: Y las cositas que hacíamos cuando tenía.
0: Así que yo creo que ya. Ni tanto va, pero bueno, esperemos que me estés escuchando ahorita. Ese tema se llena de troika, dicen, ya quisiera. Ya quisiera, pero miren, les voy a enseñar. Miren. Agua helada, no sé si se ve. No se ve. Como es agua transparente, yo pensé que había agua de colores. Como es agua así, color transparente, ya me van a decir que es vodka. Puro guaraná, dice, no, hombre. Ya quisiera yo, pero no, pura agua. Ya que ustedes no me invitan a ningún party, ni modo. No puedo, aparte que soy manejando. Y si maneja, no beba, ¿ok? Pura agüita y jugo. Del Valle.

0: Saludos, Harold. Hola, Bebón. Magali, ¿ya te fuiste o no te has ido? Magali, mira, Magali, contéstame, Magali, que no ves que te estoy hablando aquí en el en vivo. Hombre, contéstame.
1: Y aún no recuerdo.
0: Aquí te estoy saludando, mira, en el en vivo. Qué barbaridad, Magali.
1: ¿Cuál es tu nombre?
0: Magali, si no me contestas, hey, por favor, todo en el WhatsApp, dígale a la Magali que me conteste, por favor. Mándenme un audio diciendo a Magali, contestale a la Arlet. Para que despierte, ya se fue a dormir la Magali. No se fue a hacer otras cosas.
1: Para que yo.
0: Vaya, pues, ¿cuándo hacemos un trip? Inviten. Que aguante para estar bailando hasta ahora, bebé. Claro, uno que es joven y bello, obviamente. Uno tiene fuerza para hacer esto y más, para bailar hasta el amanecer. Daxe, saludos desde Chalate. Este Diego no acuerdo, va.
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0: ¿Cuál ponemos? ¿Cuál sigue? Cantame amor enamorado de ti.
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0: Cantame amor enamorado de ti.

así marginado por la red. No, bebé. Que le ponga S-E-X-O. El que entendió, entendió. S-E-X-O, seguro. Man, ahorita se la vamos a poner, porque pues sí, ¿quiénes somos nosotros para no cumplir las peticiones de nuestros oyentes? Nada, ni nadie. Así que le ponemos para que no digas que no, que te he marginado. Y me manda un gordito bailando, mira. Hola, Kula, haceme el favor de ponerme la canción Si te pego cuerno de Farruko. Va, ahorita después de esta, para que vean que es verdad que lo estoy enseñando en el WhatsApp. Digo, en el live.

0: dejémoslo en 10K, va. Ya casi llegamos a los 10K. Démosle, démosle, va.
1: Rapidito, siguiente petición del WhatsApp. Si te pego cuerno, de Farruko.
0: Puya, si te podés esa canción, sos
1: old. Pero así, old, old, old.

0: no, que no sabes. Me das una lástima por esa mente retrógrada que Dios te dio.
1: Miren, se me cortó el live, así que vuelva a conectarse. Gracias. Igual ya falta poquito para que me vaya. Como allí.
0: Like is in your life, Pitbull.

chichis de mi corazón, de mi vida, de mis amores, de mis todos, hijos de criaturas, de todo. Vaya, ayuda. Magali, mi amor, apareciste. Pensé que te habías ido allá a hacer cosas malas, a hacer cosas de adultos. I love you, bebé, te extraño. Me hace falta llegar a las 9 de la mañana y verte la gran cara de felicidad, claramente. Saludos, bebé, saludos, te quiero. A ver cuándo nos vemos, vamos allá a Pulo a bañarnos. Yo la llevo en mi carro. Te voy a seguir por acá, bebé, que no te había seguido por aquí. Qué terrible, me doy lástima. Bueno, adiós, chiquillos. No sé qué pasó con el audio, se escucha muy mal, pero ni modo, así las cosas deben ser. Así que adiós, bebés. Ni un ventoso me tirás.

0: yo te tiro todo lo que quieras, bebé. Todo lo que quieras, yo te lo doy, es para vos. Bueno, chao, ahí te escribo, Magali. Ya me voy, besitos, no sé qué pasó realmente con el audio. Ahí me estaban insultando. Les mando un beso a todos los que me insultan. Pero bueno, chao, hasta pronto, será otro día. El lunes, a la misma hora, bye.
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martes, ¿cuánto es hoy usted? Martes, vamos a ver, martes 22 de septiembre ya. Bueno, ya la otra semana ya nos está cayendo el pago, Hola, buenos días, ¿qué tal? ¿Cómo está? Repórtese al WhatsApp de la Cool, 78617364. Es el WhatsApp de la Cool para que se reporte desde ya. Desde las 4 mezclando en vivo y en El Salvaje, poniéndole todas las canciones favoritas que a usted le gusta a esta hora de la madrugada. Para que pues si vea, vaya ahí cantando todas estas canciones que obviamente siempre nos podemos. Saludos a todos nuestros amigos de Uber e InDriver que siempre nos escuchan, que siempre nos mandan el reporte del tráfico. Saludos también a nuestros amigos que van en las diferentes rutas de buses y microbuses que van fuera de San Salvador o vienen de otro departamento para San Salvador. Saludos y de igual forma a toda la linda gente que nos va escuchando ahí en el transporte que nuestro amigo lleva, la Cool. Aquí estamos ya, repórtenos al WhatsApp 78617364, es el WhatsApp. Hola Ricardo, buenos días, ¿qué tal papi? ¿Cómo vas? Dímelo papi, bueno, dímelo. Tú quieres hacerlo, no conocerme. Cuéntenos cómo está el tráfico a esta hora de la madrugada, 78617364. Ey, dígame, ey guía, mira, fíjate que hoy el tráfico está suave, mira el tráfico. ¿Cómo está el tráfico? Ey, ¿está lloviendo o no está lloviendo? También es lo más importante. ¿Cómo está el Boulevard Venezuela, el Boulevard del Ejército, viniendo de San Martín, la Calle de Oro? ¿Cómo están Los Chorros? ¿Cómo está Constitución? ¿Cómo está también Soyapango? ¿Cómo está Mexicanos? ¿Los Héroes, los Próceres? Libre la 29, dice nuestro amigo Ricardo. Gracias, Ricardo. Muy amable, papi. Libre, dice que está la 29. Aproveche ahorita, si usted va a pasar por la 29 en estos momentos, pues aproveche. Está tranquilo, dice nuestro amigo Ricardo. Gracias, mi amigo Ricardo. Te agradezco mucho por esa información. De igual forma, si usted va pasando por algún lado o hay tráfico ya, repórtenos al WhatsApp de la Cool 78617364.

bueno, seguimos con más música a través del 89.3. 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

0: Bueno, nos siguen llegando reportes de tráfico. Hola, buenos días.
1: Hola, Cool, buenos días. Voy por acá, reporte del tráfico subiendo a Comalapa. Tráfico despejado a estas horas. Así que, al que madruga, Dios le ayuda, dicen, ¿verdad? Al que madrugar, pues. ¿Me puedes complacer con una canción por ahí? Con la de Como Antes, remix. Porfa, gracias.
2: Hey, buenos días, Cool. Para informarte que subiendo la integración está fluido ahorita. El carril reversible prácticamente solo, bien fluido hacia arriba, hacia la gloria. Al igual el de regreso para lo que es buscando hacia el redondel del ángel, bajando la integración, fluido también.
0: Hey, gracias a nuestros amigos que nos están reportando ahí el tráfico. Bueno, ya escuchó usted, está tranquilo. Ey, ¿está lloviendo o no está lloviendo? Eso es otra cosa, man.

0: Seguimos acá complaciendo y poniendo canciones que a usted le gusta. Ey, dice, buenos días, ¿me puedes mandar un saludo para la compañía Gotham, a la señora Ana, Carmen y Sonia? Y saludos a Anita, que nos va escuchando, a Carmen y a Sonia. Gracias por estar pendiente siempre de la cool. Saludos hasta Brentwood, Nueva York. Hey, gracias, ustedes son los mejores amigos que nos van escuchando ahorita en este momento. Saludos a Ana, Carmen y Sonia. ¿Quién van escuchando con todo? Bailando la cool. Hey, ya se nos terminó el mes de septiembre, se viene octubre. Entre octubre y noviembre ya falta poco para estar comiendo panes con pollo. Qué rápido pasa el tiempo, vea. O sea, literal, o sea, estamos hace un par de meses, estamos en enero, escribiendo toda la lista de las cosas que íbamos a cumplir. Son de las cosas que, bueno, este año me prometo bajar 20 libras, este año me prometo ahorrar todo lo que se pueda. Y mire, o sea, de estar escribiendo las cosas que nos íbamos a prometer para este 2026, ya estamos en septiembre, usted. O sea, ya es lo último, pues, ya. Rascando lo último de septiembre, andamos. Qué rápido pasa el tiempo, ¿verdad? Pero así es esto, así son las cosas. Ey, 78617364, el WhatsApp de la cool para que se comunique a esta hora de la madrugada con nosotros.
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0: Así que váyase.
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0: Saludos, mi brother. Ya se la ponemos con el mayor de los gustos. Paseo General Escalón Libre, zona Salvador del Mundo Libre también. Repórtense 7861-7364.
1: Buenos días, soy Lita, buenos días, Anderson. Pues yo me acuerdo que miraba una novela con los amigos, porque éramos hombres todos, una que se llamaba Sirena y una que se llamaba
0: Él. No sé de lo que está hablando, mi amigo. 7861.

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Buenos días, buenos días, buenos días. Ya les pagaron a los del gobierno, ¿ah? ¿Eh? Así que andan pisto. El gobierno le pagan entre el 19 y el 22, ¿ah? ¿Eh? Por ahí. Ya les pagaron y ya se lo gastaron, dicen. Ahí, está bien, está bien. 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

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Sigámonos, hagamos grandes.

bonito hoy. Sin lugar a dudas. Un martes bonito. Así que sonríale a la vida. Pásela bien. Suba el volumen a esta estación. Es la Cool. Y sigámonos en Instagram. Arroba CoolFM893 y arroba Diego-Selva893. Buenos días.

0: fallado ya con hijos, pues, en matrimonio.
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0: Promesas.

todo lo que le hicieron a esta chica de la canción. Y usted brava. Porque él va a almorzar con la compañera. Oiga.

0: Diego José Montes y Freddy Alexander Reyes van participando. Así que no ande tristón hoy.
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0: agárrela al suave.
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0: oye,
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0: Si le han hecho algo,
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0: Por algo pasan las cosas. Hombre, ahí hay un montonazo. Además, ese que andaba con usted era bolo. Ni se bañaba ni trabajaba. Al criado. Vago. Entonces, búsquese un trabajador. Llorelo un par de días, va. Pero ya es tú. 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

Son las 6 de la mañana con 13 minutos, 6:13, buenos días. ¿Cómo les va allá del otro lado con el tráfico? ¿Van para el gimnasio? Dicen, qué bueno saber que ahí van escuchando la cool. Carlos Fabricio, vas por los $100 que estamos regalando gracias a Motos TBS. Elsie también. Catherine Enríquez también va por los $100.

0: va por los 100 dólares. Doménica va por los 100 dólares. Natalia, Esther también. Todos están anotados, Tranquilo, la 29 nos cuentan. 7861-7364.
1: Hola, buenos días, Cool FM. Me gustaría participar en la rifa de los 100 dólares gracias a Motos BTS. Y mi nombre completo es José Giovanni Ramos.
0: José Giovanni Ramos, va anotado también. 6 de la mañana con 14 minutos, 6:14. El gordo no ha venido, el gordo no ha venido, el gordo.
2: Vivir contigo algo nuevo.
0: Para los que se lo preguntan, buenos días. 6:14.

0: Salvador. A vuelta de rueda, Plaza Mundo, nos reportan. A vuelta de rueda, Plaza Mundo, repórtenos tráfico. Voy por los $100, dicen. Mándenos su nombre completo para anotarlo. Buenos días.
1: Buenos días, no, hombre, qué raro que el gordo no ha madrugado.
0: Raro, ¿eh?
1: Sería de extrañarse cuando el gordo madrugue, no va a haber tráfico en Soyapango.
0: Definitivamente, sería rarísimo. Karen Orellana va participando. 7861-7364, el WhatsApp de esta estación. Buenos días.
2: Buenos

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12: 6:28.
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1: Mira, gordito, yo siento que vos ya cambiaste tu horario. ¿Cómo es el volado? ¿Vos entras a las 6:30 ya o cómo es la cosa? O sea,
2: me acaba el aire.
1: ¿Has cambiado cómo es la cosa, gordo? Te voy a poner aquí a que anotes a nuestros buenos amigos que nos están ahorita, mandando ahorita notas de voz que quieren ganarse los $100 gracias a Motos TBS. Fácil. Quiero ganarme los $100 gracias a Motos TBS con B pequeña. Y se van a TBS Motor El Salvador a seguirlos para que cuando les entregamos los $100 y se lo ganan, usted ya siga a la cuenta de TBS y aproveche, siga la cuenta de la Cool, arroba CoolFM893. Gordo, ¿cómo te encuentran a vos en Instagram, gordito?
2: Arroba Gordo Sabor con doble O, arroba Gordo Sabor con doble O, ya tú sabes.
1: Y a un servidor, arroba Diego-Selva893. Sigámonos, gordo querido. Yo les digo que venís tarde porque todo el mes de septiembre hay tortas al 2x1 de las 4 de la tarde hasta las 9 de la noche y que por eso te desvelás. Sí,
2: aproveché una promo que se va a acabar.
1: Ah, el otro y no día, puede extender a octubre, gordo.
2: No, complicado, pero.
1: En octubre va a haber otra promo,
2: en octubre va a haber algo más, así que usted no se preocupe. De hecho, ya volvieron hasta taquizos.
1: Ah.
2: Ya volvieron.
1: ¿Cómo es eso?
2: Los miércoles y los sábados.
1: Miércoles y sábado, taquizas.
2: Taquizas, para que usted vaya y las aproveche.
1: Si no ha probado las tortas del gordo, se lo recomendamos, ¿ok?
2: Son buenas, son ricas.
1: Son deliciosas y a buen precio. ¿Con cuánto como yo ahí, gordo?
2: Fíjate que ahora, Diego Paulino, vos puedes decidir con tus tortas. Puedes pedirla con papa o sin papa.
1: Ah, ok, o sea, hasta más barata.
2: Barata, digamos la seca, vaya. Si vos la quieres sin papas, $3.50.
1: Ajá, ¿y con papas?
2: $4.
1: Ok, y así
2: viceversa.
1: ¿Y la gorda?
2: Tendría que ver el menú, pero o sea, se le...
1: $4, $4.50, ¿cómo? Tranquilamente.
2: O sea, vos decidís si la querés solo la torta, porque hay gente que no le gustan las papas. Entonces, hay gente que solo pide la torta y hay gente que pide tortas y papas.
1: Fíjate que
2: y lo mejor es que el precio varilla.
1: Las tortas del gordo me llega porque varilla. No te suben el 10% de propina.
2: No,
1: porque a la gente que trabaja ahí le pagan bien. Entonces, gordo, si la gente le quiere dar propina, es opcional.
2: Claro.
1: Pero a los empleados están contentos.
2: Pero no es que el gordo se las agarra, las propinas y no se las da.
1: No, le cobran. Es decir, si usted compra una torta de $4.50 y una soda de $1 o un $5.50 le va a salir.
2: Sí, no le va a salir $5.50.
1: Así como que está en un food court, ¿vale?
2: Sí, no, no,
1: tal cual, como que usted lo compra en un food court.
2: Sí,
1: que no le cobran la propina. Ajá. Vale, así es. Es la funcionabilidad.
2: Sí, debería ser.
1: Ajá. Y si el mesero lo trata bien, usted puede agradarlo, pero si usted no quiere, no. Son las 6:37. Buenos días.
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1: Diego Paulino de la sección, gracias a Leche Ira 26, hoy va a ser de Boy Band.
2: Recordamos siempre, gordo, ya recordamos caricaturas, recordamos telenovelas, recordamos cumbias que nos trajeron recuerdos, y hoy vamos a recordar Boy Band que nos traen recuerdos, tanto en inglés como en español, gordo, pero uno de los que a mí más me trae recuerdos será los Backstreet Boys, mí, o los New Kids on the Block.
1: Juegas o lo que los New Kids sean más allá.
2: Sí, pero no deja de ser.
1: Vaya, los NSYNC.
2: También NSYNC.
1: Vamos hay a una, poner de esos tres, vamos ajá, a poner.
2: Hay una de NSYNC que se llama Uptown Girl. Qué bueno.
1: Ah, no, esa es,
2: esa de, es de Westlife. De Westlife.
1: Uy. Que es un cover, de hecho.
2: Es un cover de Billy Joel, creo, ajá, de Billy Joel. Se llama Uptown Girl.
1: Vamos a poner
2: espectacular.
1: Esa es de Westlife. Ya la
2: pones. ¿La pones?
1: Ahorita.
2: Gordo, carajo.
1: 7861-7364.
2: Gracias a Leche Ira 26. Esa es la sección para recordar la infancia.

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0: boy band que nos traen recuerdos y que nos regresan a nuestra infancia. Yo sé que muchos de los que van escuchando les recuerdan tal vez la infancia o la adolescencia. ¿Con cuál cerramos, gordo?
1: Con una de One Direction. Ey, mira, One Direction, que la gente podría decir que son nuevos, pero ya no son viejos.
0: No.
2: Ey, buenos días, Jul. Quiero participar por los 100 dólares.
0: Vas por los 100 dólares, brother.
2: Hey, gracias a Lecheira, ponete Please Stand on Guido.
0: Uy, bueno, please.
1: Bueno, la ponemos, es la de.
0: Es la de New Kids Block.
1: New Kids Block. ¿Por qué no la vamos a poner? Sí, New.
0: Ajá.
1: Kicks on the Block.
0: Ajá, ¿cómo se llama?
1: Please Stand by Me. No, no. Ahí está, ya la tengo, aquí está.
0: Ah, ¿cuál es la que pidió él?
1: Esa pidió él. Please don't go girl.
0: Ah, ok. Please don't go girl.
1: Muy complicada para mi ingresazo.
0: Sí, así veo, gordo.
2: ¿Cómo estamos, viejazo? Bendiciones. Quería participar para los 100 pesitos, viejo. Te agradezco ahí. Ya te mando los datos. Gracias.
0: Mándame los datos, brother. Con mucho gusto. Pero te anotamos.
1: En español te puedo decir que se llama Por Favor No Te Vayas.
0: Así es.
1: Va, para más fácil.
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1: Por favor no te vayas, chica. Chica, por favor no te vayas. Ahí está, 651, hasta acá la sección de Leche Ira. Recordando cuando usted era cipote, tuvo novia hace como 25.

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3: Dios pajarote.
4: Quiero saludar a mi buen amigo, aquí estoy chateando con Carlos ahí en Guadalajara. Dice que qué buena sección la de Leche Ira 26, que lo lleva a sus buenos recuerdos cuando él vivía acá. Carlos, nos vemos pronto por Guadalajara. Saludos, cuídate mucho. Saludos ahí a Belén y a toda la familia. Saludos.
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0: ponerse las pilas porque ya es 22 de septiembre, así que ya nos queda poco de la promo. 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Diego Pajarón Selva, tenemos tema esta mañana.
1: Todos tenemos un compañero o un familiar gordito, querido, que no se puede hablar en serio.
0: Solo tonterías.
1: O sea, ese tipo es bromista, ese tipo es especial. No puedes hablar nada serio porque te sale gordo con una carambada, va. O sea, no puedes estar tocando un tema específico.
0: Usted está hablando de una maestra que se murió y él le hace una broma. Él le hace una broma a la maestra que se palmó.
1: Mejor, hombre, si ahí va a encontrar otro viejo con pisto.
0: Mejor, hombre, se va a conocer a Michael Jackson.
1: ¿Cómo va a creer?
0: Así le dice.
1: Yo he oído en velas, gordo, tipejos que están, ya hacen bromas así, que no toman nada en serio, en una vela, por ejemplo. Y una vez que una dijo, va, pero por lo menos, mire, se fue tranquilo, colgó los tenis, vea.
0: Ajá, se murió dormido.
1: De la mejor manera.
0: Ajá.
1: Como que colgó los tenis, brother. Si está en una vela, pues. Claro. Nada, nada toman en serio. Cuéntenos historietas, señorita, por favor, caballero. Si usted tiene. Va, hay señoritas que tienen un esposo que nada toma en serio. Que ellas le llaman, aló, mira, yo necesito hablar con vos. ¿Qué pasó? Fíjate que el niño en el colegio ha pasado, ha dejado 2, 3 materias. Yo dejaba 10, hombre, tranquilo, no te preocupes. Ya pasé. Sí, ya pagué, hombre, va a pasar.
0: Por tonterías, estás hablando.
1: Estás peleando por lo que era, hombre. Sí, ya pagamos, hombre, todo el año. Y pagamos todo el año y nos hicieron un 20% de descuento. ¿Vos crees que va a dejar el año?
0: Él asegura que pagando no va a dejar.
1: Él asegura eso.
0: Pero la verdad que no está equivocado. O sea,
1: si ya pagó. Y le hicieron un 15% de descuento hasta en los libros. Y ya lo matriculamos. Mira, ya lo matriculamos para el otro año y ya pagamos todo el otro año para que nos saliera con el 20% de descuento. ¿Vos crees que va a dejar el año y van a permitir que no se matricule si ya hasta les pagamos?
0: Sí.
1: Nada, en serio.
0: Mira, yo le voy a dar un consejo que usted no agarra en serio ni la universidad.
1: Sí.
0: Vaya, solo vaya y a ver qué va a ser licenciado.
1: No, mira, gordito, pero nada, vos sos alguien que no tomas nada en serio.
0: Vaya, a mí una vez me habló la jefa, mira, se me quedó el carro. Yo, en vez de ir preocupado, iba grabando.
1: Ah, de verdad, le iba haciendo un video para las redes.
0: Yo iba haciendo un blog y cuando me bajé, ella estaba como preocupada. Y yo, vaya, saludad.
1: Ey, cuéntenos. Si
0: nada,
1: usted tiene
0: en serio, agarra.
1: Amigos o tiene familiares, compañeros de trabajo que nada agarran en serio. Ay, mira, me duele aquí. Ah, compañeros, que se falta de hombre.
0: Falta de hombre.
1: ¿Va a creer que se va a hacer falta de hombre?
0: O falta de mujer, cuando te dicen, Diego Paulino. Ey, mira, vos muy amargado, sos falta de mujer.
1: Vea que sí, güey.
0: O el que nadie toma en serio, que Diego dice que él de repente quiere tener que no hay qué, que un amor. Yo le digo, pues vas a tener un novio.
1: ¿Un novio por qué? Si a mí me gustan las mujeres, vale, gordo.
0: Pero no te digo, nada agarra en serio.
1: ¿Vos crees, gordo, así sinceramente, ante el micrófono que ha escuchado un montón de cosas, que uno a veces puede andar mal carácter? Yo, por ejemplo, por falta de mujer.
0: Sí.
1: Puede ser por mi abstinencia. Porque como porque me he abstenido tiempo.
0: Vos sos abstemio a la fémina.
1: Ajá, entonces. Pero puede ser.
0: Solo
1: no lo descarto. No, cállate. No lo descarto.
2: Fíjate, Diego, que en mi caso yo soy un poco bromista. El profe les saluda, el profe Tom.
1: Saludos, profe.
2: Bueno,
0: Toby.
2: Fíjate que para mí estar en una vela tan triste me cuesta, o sea, yo siempre soy bastante bromista también.
0: Hay que buscarle el lado alegre a la vela.
2: Sí, tener
0: la vela
2: hay que sonreír. O sea, no, es como una falta de respeto, ¿verdad? Pero, por ejemplo, si es un familiar el que ha muerto, a mí no me gusta estar triste, te diré, sino que, es algo raro esto, pero
0: a mí me gusta recordar que era bolo.
2: Mostrar de que ha muerto en paz, pues, y yo digo de que el día que me muera, que la gente esté alegre, que me he muerto, mano. O sea, que no estén tristes. Si ya suficiente lo
1: que
2: voy a vivir, quiero llegar a los 60 nada más y morirme.
1: Fíjate, gordo, que yo, ¿te has fijado que cuando vamos a las velas, todos a veces van con la chumpa de la cul y todo, y yo me voy a cambiar a mi casa y me pongo traje? ¿No te has fijado?
0: Sí.
1: ¿No te has fijado? Porque a mí me enseñaron desde chiquito que a las velas se llega a honrar a una persona. Entonces, si vos vas de tu trabajo, te cuesta tiempo, porque a mí me cuesta tiempo ir a mi casa, quitarme la ropa, alistarme, ponerme un traje y regresar al lugar. Entonces yo lo interpreto, me enseñaron a interpretar que eso es como parte de honrar a una persona, es como darle su
0: protagonismo,
1: su último respeto, ya,
0: su último hervor.
1: Porque si yo llego así con la chumpa con la que ando ahorita, con los All Star, o sea, es solo ir a salir del compromiso. Entonces, yo, si te has fijado, yo voy de traje a todas las velas.
0: Es que la chupa
1: de sea
0: la,
1: quien sea.
0: La chupa de la cula llevamos por representación de la radio.
1: Cuando pasa algo de la radio, por supuesto, voy de traje, me quito el saco y voy con la corbata y me pongo la chumpa de la radio. Eso quiere decir que alguien de la radio ha fallecido.
0: Sea palmolín.
1: Pero ese es otro lenguaje. Pero yo veo que hay muchas velas que a lo mejor no todos van de traje.
0: Ah, no, es que no van a hartarse, está mal.
1: No todos van de traje porque no es esa, digamos, la forma de vestimenta de la mayoría de las personas.
0: Cuando me muera, o la gente que me quiere.
1: Pero yo siempre voy así. ¿Sabes por qué? Por eso, porque me enseñaron que hay que vestirse, prepararse para dar el último adiós. ¿No te parece?
0: Y cuando vos te mueras, ¿cómo crees que yo vaya?
1: No.
0: En Blue Jean.
1: Vos vas a ir con la chupa de la radio, sin duda alguna.
0: No, ahora no te muramos.
1: Cállate,
0: boludo.
1: Pero si un día llega a pasar,
0: no, hay
1: que me pongan la chumpa de la cul.
0: Sí, encima.
1: Sí.
0: No, en el sarcófago.
1: Que me pongan la chumpa de la cul.
0: ¿Sí?
1: Sí, que me pongan la chumpa de la cul.
0: No, hombre, no.
1: Ey, ese es mi último deseo.
0: Ay, hijo de puya, pues ya se lo voy a mandar a Luis. Espérate.
1: No, a mi hermano no.
0: No, pero sí, hay gente que sí, pues... Que
1: ¡nada,
0: no,
1: en serio, Tomás!
0: Que nada.
1: No, te acabo de dar una confesión y nada en serio, Tomás.
0: No, pero sí, o sea, si vos te vas primero, le voy a decir ahí a... Bueno, estés casado, pues, a tu esposa.
1: Sí, ahí se lo decís.
0: Mira, niña Mari...
1: Seguro va a ser así.
0: Porque ya va a ser una señora.
1: Seguro, no.
0: Entonces,
1: mira, sí, va a ser una señora porque no va a ser hoy, sino que va a ser de muchos años.
0: Mira, niña Mari, le voy a decir, fíjese que Paulino dijo que quería...
1: Ese es mi último deseo.
0: Con la camisa, con la chumpa de la RX.
1: No, de la culo.
0: Ah, va.
1: La RX la quiero muchísimo, que es la estación que dirijo allá en San Miguel, pero la culo es mi casa.
0: Y con un bajo.
1: Y también... No, pero no.
0: Un pastel.
1: Cállate, gordo loco.
0: 7:18 de la mañana, buenos días. No, y usted, ¿qué no agarra en serio? Vaya, hay unos que no agarran en serio el amor, tío, por eso.
1: Otros.
0: Otros que no
1: agarran. Usted le entregue el corazón. Usted le baja el cielo y le estrella. Y ay, muchacho.
0: Usted es otra novia.
1: Mire, usted lo cachó la semana pasada. Y él se calmó 4 días y hoy ya anda chateando con un montón de mujeres. Ese es su novio al que usted perdonó.
0: Hasta el taber lo llevó el domingo. Ahí estuvo. Ay,
1: ese es. No, el que no quiere.
0: Cuando levantó mismo y él lloraba.
1: Es que mire, no, yo voy a decir una cosa. Hay un dicho: el que quiere, quiere. Y su novio no quiere. No, punto. Hasta ahí.

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0: Diego Paulino Selva, y los que no agarran en serio cuando se van a casar.
1: No agarran en serio, va. No se han ido ni a medir el traje.
0: No, hombre, se casan en 2 semanas.
1: O sea, hey, hay unos gordos que tenían novio o novia hace 3 meses. Ajá. Y después cortaron y se casaron a los 4 meses. Y esos, ¿cómo hacen con el traje? ¿Cómo hacen con el lugar donde se van a casar? Se casan en el lugar donde hay chance, donde hay espacio.
0: Donde caiga.
1: O sea, señorita, por favor, explíquenos. Usted que andaba con alguien, cortaron, digamos, en septiembre. Y usted casó en diciembre. ¿Cómo le hizo? Se tuvo que casar un lunes, martes o un miércoles, algo así, porque fin de semana ya no hay, por lo menos los lugares bonitos.
0: Lo que te puedo decir es que si vos te casas así arrebatado, embarazada está la mujer.
1: Pero yo conozco a algunos que no, fíjate.
0: Porque son locos.
1: Son locos. O porque él o ella habían terminado una relación despechada y estaban buscando aceptación o estaban buscando paz en su corazón y se casaron, pero ese no es lo importante, porque cada quien puede tratar de maniobrar en el amor como crea conveniente.
0: Como lo necesita.
1: Lo importante es cómo hacen si no tienen ni el traje. O sea, el sastre se lo va a hacer en un mes y medio. El lugar donde se van a casar, si está ocupado, va, porque vos le llamás al grupo Red ahorita para que toquen una boda en noviembre o en diciembre y el grupo está ocupado.
0: No se puede.
1: No, está ocupado.
0: O sea, ya no, o sea, los Red ahorita están.
1: A lo mejor jueves, viernes, hay algunos viernes. Ah,
0: pero sábado ya no hay.
1: Sábado no hay.
0: Sold out.
1: Sold out. Pero no solo Red.
0: Todos.
1: Todos.
0: Los hermanos Flores.
1: ¿Vos cómo crees? Hola, San Vicente. Hola, mire, yo me voy a casar el 22 de noviembre.
0: Ay, Dios.
1: Yo me voy a casar el 14 de diciembre, sábado. Ustedes tienen la fecha libre.
0: No lo tiene.
1: En enero, febrero, marzo se acaban la mayoría de sábados de noviembre, diciembre.
0: La niña Noris.
1: ¿Cómo vas a creer? Y los lugares, o vos vas ahí al hotel, a cualquier hotel, a Lee Hilton, a cualquier. Mire, yo me quiero casar, tiene 2 salones para el 14 de diciembre. No, opa.
0: No,
1: si hay unos que lo hacen en la piscina, gordo, porque ya no caben adentro, pues.
0: Vaya, o sea que vos sentís, Diego, que el sábado 19 de diciembre ya está dado.
1: Totalmente dado, o sea, eso es imposible. A lo mejor al mediodía podríamos tocar, o a las 2 de la tarde.
0: En la mañana.
1: No, a las 2, porque salen en la mañana, tipo 11 de la mañana.
0: Desayuno.
1: O almuerzos. Pero, gordo, a boda no, imposible. Pero vaya, como hacen, gordo, no toman en serio. O sea, si vos organizas tu boda en 3 meses, como decís vos, hay gente que está embarazada y que lo hace. Pero si no está embarazada y la organizas en 3 meses.
0: Sos loco. Vaya, mire, sea serio.
1: No has tomado nada en serio ahí.
0: Sea serio.
1: No has entendido lo que es el matrimonio. No,
0: sea serio, mire, cuando usted va a comprar un carro y va a la aduana. Entonces fue a la aduana y compró ese carro todo estripado. O sea, usted lo mira y ese carro lo deberían desampar, pero a una. Allá la corinca lo deberían mandar.
1: Y ese carro, y cuando usted va manejando solo en carretera, usted oye que hablan atrás. Pues sí, por los dos que se murieron ahí en Estados Unidos en el accidente de su carro, pues. Porque en ese carro en el que usted va,
0: se murieron
1: dos allá en un accidente en Arlington.
0: Usted va manejando el aviado. O sea, usted va.
1: Ladeado, y usted siente que hasta le cambian la radio. A veces va oyendo la culi y chal, ponen la KL.
0: Ajá.
1: Ese es el brother.
0: Que murió
1: allá por Filadelfia. Un gran accidente que dio vuelta.
0: Cabal.
1: Buenos días, pone música, gordo.
0: Así que por favor, pajarito, sea serio, por favor, hasta la hora de comprar carro, porque por eso es que después la babosada le agarra fuego allá por la Monseñor Romero. Soy salado, esa es la verdad. 7:27, buenos días en la mañana, y pongan las pilas porque por todos lados están las señales que te hacen ganar con Diaria de Loto. 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En los juveniles de la mañana. Buenos días para toda la gente que nos va escuchando.
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3: Y para todos esos que no pudieron ser. Esto dice así.

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0: tenemos tema, pajarón, en la mañana tenemos tema. La gente que no agarra nada en serio.
1: Nada en serio. Fue a sacar un préstamo de 7,000 pesos.
0: Imagínate.
1: ¿Y
0: cómo lo va a pagar, hombre?
1: El problema es que la cuota le ha quedado. Mira, ahí que ya no preguntan cuánto ganas o mienten o cómo es la cosa. No. Porque yo tengo un chero que le ha quedado la cuota de 315. Ay, y él gana, creo que 500. Entonces, yo antes creo que te prestaban solo, creo que el 20 o el 30% de tu salario, algo así. Pero hoy veo unas cuotas que no están realmente vinculadas a tu salario, gordo. ¿No te has dado cuenta de eso? Chicos, por favor, opinen. 7861-7364. Algunos que les dan unas cuotas o ni siquiera te preguntan si la constancia que vos mandás es real.
0: Ajá, porque una tía te la hace. Las tortas del gordo le hicieron a Diego Selva la constancia de las tortas que ganaba $10,000. $10,000, Diego Pablo Selva.
1: La gente que aquí nos acaba de mandar una foto, un brother. Ajá. Creo que alguien no podía llegar las flores a su casa. Y manda las flores amarillas tiradas en un basurero. ¿Cuánto regalaron ayer flores amarillas y ella no las llevó a la casa? Yo te voy a contar algo.
0: No agarran nada en serio.
1: No agarran nada en serio porque el hombre lo hizo con buenas intenciones. Yo tengo un amigo, compañero,
0: pícaro.
1: Que pícaro. No, pícaro, fíjate, porque él a la novia, casi esposa, le mandaba flores.
0: Ajá.
1: Y ella no se la llevaba a la casa, la dejaba en la oficina.
0: Híjole.
1: ¿Por qué crees? Porque si la llevaba a la casa, ella no estaba casada.
0: Yo tuve una amiga que hacía lo mismo.
1: Espérate, no se la llevaba a la casa porque no estaba casada.
0: Ajá.
1: Porque, vea, pero la mamá de ella o la hermana de ella podían ver que no era del pretendiente actual. Ya. Y no le había contado que con el otro ya no.
0: Ya Nelson Pasteles.
1: Ajá, entonces estaba en ese traslape de cuando te vas y venís. Ya. Entonces aquí nos manda una foto un brother que gordo.
0: Una foto pica. Oye,
1: sí, esa... No, pero espérate que esta foto está.
0: No, hombre, que esa foto está yuca. Porque,
1: sí.
0: Porque esa foto. Ahí.
1: Es una foto de las flores amarillas tiradas en un basurero. A alguien se la regalaron y ese alguien no pudo
0: llevarlas a casa
1: porque, pues, ya sabes, conozco otro que le regalaban unos peluches, tampoco era casado, pero él los andaba en el baúl del carro
0: empolvándose,
1: y ahí los andaba y periódicamente los iba sacando en la casa, porque si sacaba se podían echar de verba. O sea, pero ya así escamoteado, uno lo sacaba hoy, el otro lo sacaba el otro mes, y así iba gordo. Y el otro lo ponía en el cuarto de la hermana, y así los iba colocando para gordo. Pues si es que no toman en serio el detalle.
0: Él era futbolista.
1: Va, mira, otra cosa.
0: ¿Futbolista era él?
1: No, sí. No, era músico.
0: Ah,
1: mira, yo tengo otro caso con las flores amarillas. Imagínate esto, no toman en serio el detalle del hombre. Ayer le regalaron las flores amarillas a ella. Ella sube al internet, a historia sube la comida, a los lugares donde va, cuando va manejando cantando una rola, cuando va oyendo la cool, pone la cool.
0: Hasta haciendo pupú, sube.
1: Ella sube todo. Y no subió
0: la foto
1: de las flores amarillas que usted le regaló ayer. Voy a repetir. Ella sube todo. Sube cuando lo que está comiendo, a dónde anda, cuando va en carretera, el carro manejando, cuando le están haciendo las uñas y todo. Pero hubo un detalle que a ella se le olvidó: subir las flores amarillas que usted le regaló.
0: Ella no toma en serio la relación.
1: Punto.
0: Le voy a decir ahí, y por más que le duela, caballero, si esa mujer o ese hombre nunca la comparte en sus redes sociales, ella no toma en serio su relación.
1: Sí.
0: Buenos días. Se lo dice el gran Diego
1: Paulino. No, el gran Armando Regalado.
0: El gran Diego Paulino Selva, mejor conocido como el gran Diego Pieplano Selva. 7:48. Saludos a usted que fue a dar $15 por las flores amarillas y terminaron aventadas en un basurero de metro.
1: $15 valían en el tiempo que vos regalabas.
0: Bueno, sí,
1: hoy vale. No bajan de 30.
0: $30.
1: O sea, 10, 15, una.
0: $30.
1: Si traen. Andaba aquí por Ojo Rubito, bueno, vale, 75.
0: No le debería dar la flor de por un. La flor de por. 7:49, buenos días.

0: Jeva me acaba de reclamar, digo, que ella no se vio las flores amarillas porque yo no le di, dice.
1: No, Jeva, es que ya sé que no le di, que no te dio. Ya sé. Y si a usted, señorita, no le dieron tampoco, pues lo único que quiero decirle es que su novio no es cariñoso. Pues la mayoría de los lugares que prestan así son cooperativas, indagan poco con lo de otorgar préstamo. Así dice la señorita aquí, mira.
0: Bueno, Dios. Pero bebé, no te preocupes, bebé, porque yo te doy más que unas flores. Yo te doy mi amor.
1: Ahí está bien.
0: Yo te doy la flor de otra forma.
1: Dice que el gordo no toma en serio a las mujeres porque toma en serio a los hombres. Dice. No, me, no, el gordo no le esté diciendo eso. El gordo yo, tampoco. No, tampoco.
2: Yo, porque te mañana, veo. Buenos días. Usted la agarra en serio andarle poniendo padrastros a cada rato a esos niños.
1: Uy, espérate. Mira, a vos algo te han hecho.
0: Tía Mencha, ¿qué pasó?
1: No, ella llama Claudia Corena. Espera, a vos algo te ha hecho un loco.
2: ¿Qué le pasó? Mañana, buenos días. La agarra en serio andarle poniendo padrastros a cada rato a esos niños.
1: Mira, y ni un chocolate le regala el padrastro. Ey, gordo, pero es que.
0: ¿Verdad? Mira, es que hay de padrastro a padrastro, porque hay unos que son buenos.
1: Sí, hombre. Pero hay unos claro. Que son
3: buenos. Mira, Dios, Elba, yo te puedo decir algo. Soltero maduro.
0: No.
3: Vaya, pues, ponete las pilas.
1: Ey, nos estamos poniendo las pilas, no se preocupen, ¿verdad, gordo?
0: No, ey, amarilla, me da amarilla. No, pero. No, pero
1: saludos desde Iowa.
0: Yo lo que sí les puedo decir y garantizar es que digo, Selva, no le llegan los frijoles.
1: Gordo.
0: O sea,
1: vos mejor que nadie podés decirte, porque somos amigos, compañeros de turno y socios en las tonas del gordo. Vos puedes decirle ahí a quien quiera. Yo también les puedo decir, y usted lo que quiera, pero el gordo mañoso no es. Y le voy a decir algo también. El gordo mujeriego no es. Y les voy a decir, y quiero que les diga vos en este micrófono, gordo, porque nosotros, va, el gordo es uno de mis amigos más cercanos, socios, somos compadres, porque yo soy el padrino del niño del gordo. Gordo, ¿yo alguna vez te he incitado a ir a algún lugar donde haya mujeres que no sea tu esposa?
0: Bailando, no, jamás en la vida.
1: O sea, ¿te he presentado a alguien alguna vez?
0: Nunca.
1: Jamás.
0: Nunca.
1: O sea, de eso te puedes decir. Y también, gordo, que no nos gusta el arroz con tún.
0: No, nosotros nos llegan solo los frijoles parados.
1: Lo único que yo les puedo decir. Y hasta aquí, la crónica de hoy. Buenos días.
0: Mire, gordito, ¿qué va a querer hoy? ¿Frijolitos licuados? No. No, los frijoles así enteros. 7:55, buenos días. Y a don Paulino le llegarán los frijoles enteros.
1: Ah, no, es que ese es otro loco, ese es otra onda.
0: Ah, no, don Paulino ya es otro maestro.

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1: 8-5.
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0: probando sonido 1, 2, 3. Es que fíjense que no había hablado, no es porque no he venido.
1: 8, 10.
0: Es porque los dos micrófonos de mi lado se han arruinado, pues, y no que Paulino no le gusta que esté encima de él, porque él dice que...
1: ¿Le pasan las gripes?
0: Me le paso las gripes y...
1: Y trae un montón de virus y infecciones.
0: A ver dónde han ido a poner,
2: Entonces mejor, mira, hoy estamos hablando, Margali, de los que no toman nada en serio. Y hay unos que no toman nada en serio, como lo que te pasó a vos. Margali tenía como media hora de estar haciendo cola.
0: Minutos.
2: Y llegó un loco y se les quiso meter. Usted no toma en cuenta las reglas. Las reglas del juego son claras.
0: Y no le di chance, ¿va? Y después me empieza a sacar el dedo, a hacerme el cambio de luces. Y yo decía, ¿qué le pasa a este loco? Me decía, el cambio de luces. Y no, yo no me había fijado. Y lo que estaba haciendo
2: No, él andaba buscando su cachiroleada.
0: Sacándome el dedo. Entonces, uno, me hice loco.
1: Conocer el gran Marlon.
0: Loco. Tres, cuatro.
2: Que es lo mejor hacerse loco siempre.
0: Estaba haciendo loco,
2: pero
0: me colmó la paciencia.
2: Y te bajaste. Y
0: me tocó el diablo.
2: No, hombre.
0: Como la palabra dice. Airaos, pero no me pequéis. Pero eso me acordé, fíjate.
2: Airaos, pero no pequéis, dice la palabra.
0: Sí, pero,
1: No busquen a Marlon porque lo van a encontrar.
0: Ey, loco. Hey, loco. No. Ya como a los 20 minutos que estaba va de fregar, sí ya me sacó, me colmó la paciencia.
1: ¿Qué hiciste? ¿Sacaste el dedo también?
2: No, o sea, del bajado, este loco ya me lo puedo.
0: Ahí le abrí la puerta y lo bajé.
2: Ah, va, ya me... Pero te pueden grabar y te pueden grabar.
0: Sí, entonces, me van a grabar, dije.
2: Aquí, Marvin, el
0: le
2: tema.
0: Le abrí la puerta, mire, póngale llave. Si usted le va a sacar el dedo a alguien y usted no es así como buzo, caperuzo. Primero cierre el vidrio.
2: Ajá.
0: Vos póngale llave a la puerta, porque si usted le saca el dedo a alguien y le van a abrir la puerta.
2: Lo van a abrir.
0: Lo va.
2: Mira, nada
0: ya,
2: toman
0: ya
2: en
0: vivo,
2: nada toman en serio, Marvin Ali. Si ellos saben que tienen que llegar a su trabajo a las 8 de la mañana, porque no sale a las 7:15, mira, compadre.
0: Yo conozco un brother que ni las así como las reuniones con gobierno y eso toma en serio.
2: Llega sin calcetines, llega.
0: Sin calcetines, así llega, mira. Si llega y así como anda, mira, llega y se pone ahí
2: a bromear.
0: A leperear.
2: Mire, bromeé con sus amigos íntimos.
0: Ey, hombre, bromeé, mire.
1: Ey, Marvin, yo con que me encachimbo que bromeen ustedes conmigo, ya te puedes imaginar un loco que no me conoce, va.
0: Sea serio, hombre. Este Paulino le gusta bromear, no le gusta que lo
2: bromee. No, a mí me gusta bromear, pero con mi amigo. Pero que venga un brother ahí y me dice que comienza a bromear. Es que, mire, tiene que agarrar las cosas en serio. Si el hombre es serio, usted también tiene que ser serio con él, pues. ¿Verdad? Tome las cosas en serio.
0: El hombre lo empiezan a molestar porque él llegó a la reunión con saco.
2: Ajá.
0: Ahí déjelo. Mire, si vestirse bien. Nunca va a ser vestirse mal.
1: Y sabes que la gente sí. Se enojó porque él llegó
2: bien. Yo conozco un caso donde todos se vestían como querían y ese llegaba bien vestido siempre de saco, no con corbata, no, y se burlaban de él. Y sabes que como al año quedó el puesto libre y él fue el jefe. A él lo veían más serio, pues.
0: Sí, lo veían serio.
2: Los otros llegaban casi en chores y con camisas de muñecos. ¡Ey! Sin agravar lo presente.
0: A Pokémon. Muñecos y peludos.
2: Peludos.
0: Pues sí.
2: Así que mire, pajarito, un hombre toda la semana, a lo sumo cada 15 días corta el pelo. Si usted es serio en su trabajo, si anda usted greñudo, usted es futbolista, pues, o algo así. Ponela, gordo. Este Marvin no toma nada en serio.
1: Ah, el gran Willayan.
0: Y mire, llegan ahí a cortarse el pelo y le dice el brother al barbero, solo las puntitas. Y se empiezan a reír todos los barberos porque solo le dijo solo las puntitas.
2: No toman nada en serio.
0: Ey, tomen las cosas en serio.
2: Igual el que va corriendo.
0: Ahí llegó el abuelo y el abuelo le estaba diciendo que solo.
2: Ey, Ali.
0: Y de ahí le dice, ¿cómo? Le dice, solo un dedito. Solo un dedito.
2: Y se pusieron a reír otra vez.
0: Pusieron a reír otra vez.
2: Con una bola de jayanes igual que ustedes dos.
0: Solo la puntita. Y le dice, sí, quizás solo un dedito. Solo un dedito, le dijo él, y el todos los jayanes ahí riendo.
2: Igual que ustedes de jayanes, ahí hubieran estado los dos carcajeados. Y Diego porque hubiera estado así.
0: Estaba hablando serio,
2: y Diego hubiera estado así viendo al horizonte, callado, sin reírse. Mira, Marvin Ali, no toman en serio las reuniones. Vaya, el brother que te venía sacando el dedo, que te apurara. Ese brother sabía desde hace días a qué horas tenía que ir a esa reunión, a lo mejor.
0: Sí,
2: va.
0: A lo mejor.
2: Pero.

0: Ella bonita, a la bonita.
1: De aquellos que enamoran a aquellas.
0: Cabaleado, cabaleado de eso.
1: A vago bolo.
0: Y ahí viene la doctora Stephanie Palacio.
1: Ya viene, ya vamos con música y salimos con la doctora Stephanie.
0: Le corresponde y no me contesta. Dije, ay,
1: buenos días.
2: Esta canción está buena, Marvin. Solo de oírla.

0: Esta rolita está buena, Marvin Ali Funes. Es de Will.i.am, Benny Benassi, Papacito, Will Up in the House.
1: Mira, gordo, ya que con ese inglesazo.
2: Understand.
0: Oh, yeah, oh, yeah, baby. Will Out in the House.
1: Vaya.
0: We are the world.
1: Hoy tenemos visita, la doctora Stephanie Palacio está con nosotros de Clínica Dental Tu Sonrisa y nos viene a hablar cuando usted no toma en serio los aspectos de aseo personal bucal, porque eso es importante tomarlo en serio. O sea, los dientes es algo que tiene que tomar en serio. Doctora, bienvenida.
3: Aquí. Bueno, primero quiero comenzar con una pregunta para todos.
1: Eso.
3: Para todo el que me está escuchando. ¿Usted agradecería que le dijeran, mira, o sea, te siento mal aliento?
0: Te lleve el hocico, doctora.
3: Ah, híjole. Sí, bueno.
1: Creo que hay formas de decir las cosas,
3: no,
1: doctora.
3: No, pero entre amigos.
1: Entre amigos, sí.
4: Ufa. Y que tu esposa o tu tía que te diga, mira, fíjate que siento que tenés una caries. Y ahí ya entendés.
1: Vaya, pero.
3: No, tenés el aliento fuerte.
1: Pero vos se lo dirías, por ejemplo, a la doctora. ¿Vos se lo dirías, o gordo se lo diría a la doctora, por ejemplo?
0: No, la doctora, no.
1: Hay
0: no...
1: formas de decirlo y hay, digamos, confianzas. Sí. De sí. Confianza a confianza.
3: Pero yo
1: doctora,
3: siento,
1: no,
3: yo
1: a la doctora, yo sí. Sí, no es así, pero yo si pasara, no.
3: Más, yo siento que lo más honesto y lo más lindo es decirle a alguien que tiene un problema.
1: Ah, sí.
3: ¿Por qué? Porque muchas personas, por ese temor que a saber si le voy a caer mal o a saber qué me va a decir o voy a perder la amistad por decirle esto, entonces y voy a hacer sentir mal a la persona.
1: Pero también está de acuerdo que hay formas de decirlo.
3: Exacto.
1: O sea, no le va a decir, no, ya te lleve el hocico.
3: No, así como
0: dice. Como él dice, el gordo.
3: Como el gordo.
0: Te lleve la trompa.
1: No,
3: lo sí, bloqueo mira. De WhatsApp.
1: Claro. Lo bloquea de WhatsApp. Vaya, hay formas, pero sí es necesario conocer el problema y saberlo. Ya cuando usted sí. Lo sabe, ¿qué es lo que se debe de hacer?
3: Hay pacientes que, por el hecho de que han pasado bastante tiempo, o sea, mucho tiempo con el mal aliento, ellos no lo sienten.
1: Ajá.
3: Es como cuando una persona...
1: Pero es bien raro, uno sabe cuando uno ha comido cebolla, cuando uno sabe que a lo mejor no ha comido nada y anda la boca seca, sabe.
3: Pero hay personas, Diego, que tienen... mal aliento,
1: no se cuida.
3: Crónico.
1: Ah, esa es otra cosa.
3: Crónico.
1: Esa es una enfermedad. Entonces, sí. Es halitosis, algo así se llama.
3: Sí, ajá, la halitosis, pero la halitosis se puede presentar en cualquier momento de la vida. Incluso una persona puede tener la halitosis y no puede percatarse de que la tiene. Por eso es que
0: mejor
3: inicié con esta pregunta.
0: Halitosis, Selva.
1: Armando Regalado, halitosis. No,
3: ajá,
1: vaya.
3: Comencé con esta pregunta con ustedes porque muchas veces... quizás tenemos el mal aliento y no lo sentimos. ¿Qué pasa? O sea, ¿qué es lo que genera el mal aliento? Por ejemplo, hay personas que dicen, no, es que vos problemas de estómago tenés porque ya te fuiste a hacer un chequeo, por ejemplo, y no tenés nada en los dientes, estás todo bien. Pero ¿qué pasa con por ejemplo, la enfermedad periodontal? La enfermedad periodontal tiene un aliento bien característico que no se quita aunque usted se cepille, aunque usted ocupe enjuague. O sea, si usted no se hace la terapia periodontal, si usted no toma el tratamiento que es para la periodontitis, usted siempre va a tener ese problema de halitosis, que va de la mano muchas veces con pacientes que tienen diabetes o pacientes que desarrollan. Hoy en día la diabetes es una enfermedad que se puede presentar a temprana edad. Yo tengo pacientes de 30 años ya diagnosticados con diabetes. O sea, y esto era algo que antes, ¿verdad?
0: Era para la gente.
3: Era para las personas mayores, pero hoy con los niveles de estrés que se manejan, hoy con muchas veces el descuido en la dieta, ¿verdad? Que solo estamos consumiendo carbohidratos, no estamos llevando dietas balanceadas, se puede desarrollar. Más si el paciente tiene una predisposición genética. Entonces, muchas veces el hecho de tener el sarro en los dientes, eso causa el mal aliento. Pero muchas veces el paciente se hace una limpieza y esta limpieza no es una limpieza profunda. ¿Con qué? O sea, ¿qué hablo yo de la limpieza profunda? Hablo de un tratamiento periodontal en sí para este tipo de pacientes que nunca se les quita el mal aliento y que tienen la movilidad de los dientes o que se le han separado los dientes.
1: Vaya, doctora, pero ese es un mal aliento fétido. Pero sí. Hay personas que tienen un aliento, digamos,
0: aceptado.
1: Es como ácido, como, pero no es exageradamente un mal aliento, pero sí es un olor peculiar. ¿Qué será?
3: Bueno, muchas veces es que el paciente solo se cepilla los dientes y no se cepilla la lengua.
1: La lengua.
3: Y en la lengua nosotros tenemos el 80% de la bacteria.
1: Fíjese que yo cuando me estoy cepillando la boca y me cepillo la lengua, siempre, o sea, le hago como que voy a, porque creo que me... me cepillo muy adentro de la lengua.
3: Por dos. A mí me pasa.
1: ¿Usted también le pasa?
3: Sí, a mí me pasa. A mí me pasa, pero...
1: Si a usted no le pasa, usted no se cepilla la lengua. Sí, porque vaya, yo me estoy cepillando y después me cepillo y a veces como que voy a vomitar.
0: Es que hasta el fondo,
1: A veces pasa.
3: Es que mire, si a usted le dicen, mire, que pase eso, es malo, o sea... Tampoco que se lo va a meter ahí.
1: No,
0: déjalo hartar.
1: No, pero sí a lo más profundo que se pueda.
3: Exacto, ¿por qué? Porque ahí se alojan las bacterias. Y de repente podemos sentir ese reflejo nauseoso. El reflejo nauseoso va a depender de la persona. O sea, no es que yo me... O sea, hay personas que pueden aguantar limpiarse la lengua y otras personas que no aguantan, pero lo importante es mantenerla limpia, del mismo color. O sea, que todo se tiene que ver del mismo color. No puede, o sea, que no se vea blanca, sino que se vea uniforme, también, rosadita.
1: Y también otra pregunta clave, depende de la pasta, porque yo siento que hay algunas pastas que me dan mayor cobertura de horas que otras, fíjese, doctora. Por ejemplo, fui a Estados Unidos y traje una.
3: Sí.
1: Y siento que esa es mucho más liviana y siento que a la hora, hora y media, estoy desprotegido.
0: Ah, no, es que las pastas de allá son más suaves que
1: son,
0: las de aquí.
1: Y porque
0: aquí
1: algunas sí y algunas no.
3: Mire, es que hay diferentes tipos de pastas y que tienen diferentes aditivos. Por ejemplo, hay unas que tienen partículas de bicarbonato que son un poquito más grandes que otras. También está el calcio, está el flúor. Hay pastas que no tienen flúor. Hay pastas que tienen más contenido de calcio. Hay pastas que tienen altas concentraciones de flúor. Y entonces eso va a depender de nuestro, o sea, de cómo también nosotros sea nuestro metabolismo. Entonces muchas veces nosotros pensamos que las pastas comerciales pueden suplir, ay, es que con solo sentir aliento fresco y yo ya me siento bien. Esa sensación de aliento fresco muchas veces vienen de cremas dentales que tienen muchos detergentes, que tienen mucho contenido de mentol, y entonces eso, la sensación que uno siente que es frescura, es nada más la mucosa que se está resecando, y generalmente esas que generan más frescura, al poco tiempo, pues, el paciente puede sentir, digamos que vuelve el mal aliento.
1: Ajá.
3: ¿Por qué? Porque lo que hacen...
1: No es mal aliento, sino que, digamos, desprotegido. O sea, cuando ha tomado café o ha comido algo, pues obviamente si ha comido cebolla o algo.
3: Lo que pasa es que se concentran más en el mentol, por ejemplo, en alcohol, algunos enjuagues, y entonces esto hace que la mucosa se reseque en lugar de hidratarla, ¿verdad? De limpiarla. Entonces eso hace que las bacterias se peguen más a la superficie de los dientes, porque genera resequedad, y lo que nosotros queremos es que la boca siempre tenga un ambiente húmedo y que no tenga nada que la reseque, por ejemplo, ni la lengua, ni las papilas, porque los conductos salivales, digamos, se activan cuando hay necesidad de que la boca esté húmeda, pero si nosotros ocupamos aditamentos que en lugar de digamos, incentivarlos a que se produzca más saliva, y hacen todo lo contrario, entonces vamos a tener una boca seca y una boca que se va a sentir sucia en corto plazo.
1: ¿Y es importante tomar agua?
3: Es muy importante tomar agua.
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3: 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Y es una radiografía que es bien completa, porque no se puede realizar un diagnóstico bucal si nosotros no tenemos la evidencia de cada pieza del estado de esto.
0: Mira, doctor, una pregunta: ¿cuántas partes por millón de flúor es recomendado en las pastas de dientes?
3: Depende, porque hay pacientes que tienen alto riesgo cariogénico.
0: Ni sabía esto yo, doctor. Dios
3: sí,
0: mío.
3: ¿Cuánto? Tenemos hasta 11,000, tenemos pasa que tienen hasta 11,000 partes por millón, y tenemos de 1,400 a 1,700 partes por millón.
1: ¿Y en el beso
3: de flúor? Pero todo esto va a depender de la necesidad que nosotros tengamos del flúor, porque hay pacientes que de por sí ya tienen, ya traen fluorosis. Son esos pacientes que, por ejemplo, les dieron mucho suplemento de flúor, que les dieron, que tenían pastas. Por ejemplo, hay niños que desde chiquitos los hicieron cepillarse con pastas de adulto y desarrollaron fluorosis. Entonces, a veces, por ejemplo, en los niños lo que se prefiere es que las pastas no contengan flúor, porque ya naturalmente el flúor ya viene incorporado en los dientes.
4: Mire, Doc, y en los besos se van o no se van, ahí se transmite o no se transmite.
3: Sí, se transmiten las bacterias, aunque sí. Usted no lo cree, sí.
4: Ajá,
3: sí.
4: Y las caries y todo eso también.
3: Sí, todo eso.
4: O sea,
3: todo
4: sí. Eso. Es, o sea que si la cipota tiene caries y usted la besa, termina, sí, carioso.
3: Primero, mire, si usted quiere tener una relación larga con esa persona y se quiere casar, lo más importante es que los dos tengan bien, o sea, bien su salud bucal, porque si uno de los dos tiene caries, le va a pasar la
4: carie al otro.
3: Exacto. Pero no, o sea, no es así tan así, por decirlo así, sino que depende de muchos factores.
4: Y por si ejemplo, le llega la boca a uno, después le termina yendo al otro.
0: Sí, las caries se pasan.
3: Si uno de ellos tiene periodontitis, sí le puede pasar las bacterias que causan la enfermedad periodontal a la pareja. Ahí está. Entonces, y sí se puede desarrollar.
2: Otra pregunta, si yo me hago una limpieza dental hoy, por ejemplo, ¿debo cambiar el cepillo mañana?
3: Así es.
2: Eso es lo que la gente no sabe. El mismo día, sí. Lo que la gente no sabe. Van, se hacen una limpieza profunda
3: y ocupan el mismo
2: cepillo que tiene las mismas bacterias.
0: Dios
2: si
0: Dios.
2: Usted y ayer se hizo
3: mechudo, ya,
2: a un cepillo mechudo
0: que más con, doctora,
2: de dólar.
0: Ya no es cepillo.
3: Mire, más despeinado que el gordo.
0: Que yo.
2: Si usted hace una limpieza... Se llama periodo. ¿Cómo se llama la limpieza?
3: Una limpieza profunda. Es que hay dos tipos de limpieza. Está la limpieza que es para un paciente normal.
2: Ajá.
3: Que, por ejemplo, va cada 6 meses y tiene bien su... O sea, no hay bolsas, no hay sangramiento, no hay movilidad de dientes, no hay separaciones de dientes. Entonces, esa es como una limpieza normal. Pero está la limpieza periodontal. La limpieza periodontal ya es una limpieza profunda donde se limpia debajo de las encías, se tiene que anestesiar al paciente. Entonces, eso no sucede cuando el paciente tiene esta enfermedad que es la periodontitis. Entonces, si un paciente se hace con periodontitis, se hace una limpieza normal, no estamos saliendo del problema, estamos cayendo siempre en ese círculo y al final el paciente puede terminar perdiendo todos sus dientes porque ahí siguen las bacterias dentro del huesito y de las encías.
2: Es importante que si usted se hace una limpieza, ese mismo día cambie el cepillo dental. Es importantísimo porque si no se va a volver a pasar las mismas bacterias que usted tenía antes de la limpieza. Doctora, para finalizar, teléfono y redes sociales.
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2: Gracias, doctora. Clínica Dental Tu Sonrisa. Vamos con la música. Esta es la

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0: doctor Darío Ayala. Hoy vamos a hablar de un tema que está bien delicado, doctor Darío Ayala.
1: No son de la superestrella.
0: No, estamos hablando de, lo, de un tema días, bien correcto. Yuca. Doctor Darío, ¿cómo estamos?
2: Bueno, muy bien. Hoy hemos invitado al doctor porque El Salvador está... Bueno, estamos un poquito alarmados con algunas cosas, cositas que están pasando en el oriente del país. Cuéntenos, doctor, ¿cómo está la cosa?
0: Bueno, en realidad en todos lados.
1: Es correcto. Fíjense de que realmente no es solamente en el oriente del país. De presto y es fíjate, donde hay mayor auge.
2: Fíjate, Doc, que yo me di cuenta de que algo estaba pasando porque yo andaba en un parque y yo les conté a estos locos y les dije, hey, miren, fíjense que el está disparado el virus, les dije. ¿Por qué? Me dijo.
0: ¿Lo del VIH?
2: Sí, lo del VIH. ¿Por qué? Me dijo, porque andaba yo en un parque y llegó una enfermera y me dijo, ¿le puedo hacer la prueba del VIH? ¿Cómo no? Le dije yo. ¿Y usted es sexualmente activo? No, le dije, ah, pues no se lo hago. Me dijo, no, ¿cómo no? Hágamela. Le dije, porque
0: pues, si
2: me lo ofreció.
0: A Paulino era que él
2: le hubo un... Ya me lo ofreció, le dije yo. Sí. Le dije, hey, loco, han de estar disparados los niveles, pero todavía no nos han dicho, pero ya es público, ¿verdad?
1: Fíjense de que hablar de VIH, bueno, es hablar de prácticamente el virus que causa el SIDA, ¿verdad? Como tal. Y lo importante acá es prevenir las medidas de prevención, sobre todo en el ámbito la, íntimo.
2: Ser barrio, fieles todo. La abstinencia que es como bastante difícil, vea.
3: Correcto. Sí, no es cierto, dice la chica, ser fiel porque puede ser que la otra persona te sea infiel y ella te pueda arruinar la vida, tampoco.
4: Puede ser que la pareja anterior.
3: Claro, la pareja anterior, ajá. Madre, mira, totalmente
0: la,
3: de acuerdo.
0: La niña sabe.
3: Sí, ya comprende cómo es la cosa.
4: Claro,
3: eso.
0: Como es, doctor, 10 que, años, imagínese que hace 10 años se contaminó también.
1: Muy cierto. Lo que sucede es que el VIH tiene un periodo de ventana. El periodo de ventana
2: ¿hasta
1: es.
2: ¿Cuánto?
1: ¿Desde cuándo? Vaya, por ejemplo, ustedes les cae agua lluvia o tienen contacto con una persona que anda resfriado el fin de semana, sábado, domingo. Para el día miércoles muy probable es que esta persona ya comience a presentar síntomas. Este es el periodo de ventana.
3: ¿Es importante hacerse el examen, doctor?
1: No, por supuesto, si, sí. Si sos sexualmente activo o has sido sexualmente activo.
3: Pero no necesariamente, sí. Porque a mí en el seguro me mandaron a hacer todos los exámenes, incluido ese hace un par de semanas, y salió todo. Yo creo que cuando al año las aseguranzas lo incluyen también, hoy por algo debe de ser, ¿verdad?
1: Es correcto. Ahora, el periodo de
3: quiero
1: ventana...
3: decirles que mire de...
1: Sí.
3: ¡Clin!
1: A la fecha. Ojo, a la fecha.
2: Es muy importante recalcar eso. La primera vez que me lo hice, me chivé porque decía...
3: A la fecha.
2: Y yo dije, a la fecha. ¿Y cómo así? Sí.
3: Dice negativo a la fecha.
1: Correcto.
2: Negativi, dice. Negativi.
1: BDRL, que sí implica para la sífilis... Y el VIH son
0: el inclusive sífilis selva,
1: o incluso las pruebas de embarazo.
3: Sífilis regalado.
1: Si se fijan, las pruebas de embarazo también dicen negativo a la fecha. Significa que hasta ese momento no está
2: en
1: presente.
2: El momento que se hizo el examen.
1: Pero de ahí para allá no se sabe. Ahora, el periodo de ventana del VIH es tan corto, entre comillas, como 6 meses y tan largo hasta 10 años. Entonces, muchas veces se le puede voltear a ver a la pareja que recientemente terminó cuando probablemente fue 2, 3, 4, 5 o dependiendo del número de parejas que haya tenido anteriormente hace 5 años, 10 años que le haya podido ocasionar el virus. Por ende, no se debe de tampoco estar muy contentito si la prueba sale negativo porque no sabe qué cantidad y cada quien conoce su récord, ¿verdad? No vamos lejos. Cada quien conoce su récord y esto pues le puede dar una ventana mucho más abierta para llegar a presentar el virus.
0: Y si es hombre o mujer, doctor, o sea, aquí...
1: Independientemente.
0: Mira, hay rumores, doctor, que dicen, no, hombre, es que lo que pasa es que las posiciones dependen de las posiciones, así el virus entra más rápido. Como sea, doctor, ahí... Massinger Patojo.
2: Aunque usé preservativo y todo, creo que donde te contaminas en el juego previo, pues, porque pues
0: ajá,
2: sí.
0: En el entrenamiento, en el calentamiento.
2: A la granja.
0: Ajá.
1: Hay más de
0: en el arriba
1: una
0: y abajo,
1: forma de
0: si
1: llegarlo
2: granja,
1: a presentar.
2: Doctor, fíjense bien, ahí te puedes contaminar.
1: Hace como una media de 7 años.
0: Si va a saludar a aquel, doctor,
1: justo acá
0: ahí,
1: en este
0: ahí
1: programa,
0: se puede enfermarme.
1: Estábamos hablando de la infidelidad.
3: Yo mejor me voy, ustedes son unos jayanes.
0: No, espérate, fíjense vos deberías de quedarte.
1: Hace más o menos 7 años, justo en esta radio, se estaba hablando sobre cómo estaba la infidelidad relación hombre-mujer a nivel centroamericano.
2: Pero
1: y Panamá llevaba el primer lugar.
2: Estudios han revelado que en este país, hoy por hoy, son más infieles las mujeres que los hombres.
1: Ah, Es correcto.
0: ¿En serio, doctor?
1: Entonces, en su momento llegó El Salvador a estar al 1-1. En la actualidad está... Antes, para esa época, la relación era 2-1, es decir, el hombre iba arriba. En la actualidad, la mujer o el sexo femenino fuma tanto o más que el hombre, bebe tanto o más que la mujer, y también en cuestión de relaciones íntimas también hay un alto porcentaje de promiscuidad. Es por eso que se debe de tener y estar muy atento a este tipo de situaciones, porque realmente no juego. Esto es como la insuficiencia renal, no hay vuelta atrás. Media vez el riñón dice, ya no trabaja. Y el VIH es igual. Es importante
3: que la población entienda que esto no es juego. Puedes tener 15 años o puedes tener 75 años, pero este tema tenés que entender que no es juego. Puedes hacer todo lo que querrás en tu vida, pero este tema sí es importante y no es un juego.
1: Así es. Bueno, ¿qué sucede? Yo no utilizo de ese método de barrera. ¿Cuál es el método de barrera? Preservativo. No utilizo preservativo porque no me gusta, porque no me siento bien. Y porque se trata de cuidarse.
2: Así no me enamoro, dijo aquel. Así sí no me enamoro, dijo.
1: Las técnicas, las prácticas...
3: deja hablar al doctor, no seas callán,
1: hombre. Obviamente pueden dar una mayor inclusión. El sexo abrupto, la intimidad de manera fuerte puede también dar tendencia a desgarros, a laceraciones, y esto pues lógicamente abrir también una puerta para que se pueda penetrar el virus, entre otras miles de enfermedades que existen, claro, como la gonorrea, la sífilis, el chancro, el chancro blando o chancroide, que también son enfermedades de contaminación sexual.
3: Doctor, ¿cómo lo encontramos en su clínica para pedir cita?
1: Claro que sí, solamente recordar abstinencia, fidelidad, y si va a tener intimidad, utilice métodos apropiados para poder evitar tanto embarazo como enfermedades de transmisión sexual. 13 Calle Oriente, entre Avenida España y Avenida Monseñor Romero.
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1: 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Sí, claro, condominio Aries número 22, segunda planta, barrio San Miguelito, cerquita de la alcaldía de San Salvador.

0: comprado una casa de dos pisos.
1: Hay que respetarle eso, doctor. Y las varias novias, Paulín.
2: No, las varias novias al gordo querido.
0: Novias y novios.
1: No. Está, cuidado, doctor.
3: Ah, correcto. Ahí mucha. Es, ey, es correcto.
0: Ya, van, sí. Adiós. Sí. Chao. Ahí se sí, queda correcto. Platicando con
3: ahí
0: ellos, doctor.
3: Que tener mucho, más cuidado.
0: Mucho gusto. Ahí le quieren sí. hacer unas preguntas a ellos.
1: Por las laceraciones, doctor. Es correcto. En el Aniceto Molina.
3: Pórtense bien.
4: Y altera las hemorroides también.
1: Chao, bye.

0: este fin de semana el Festival de la Ñera allá en Suchitoto, y consejo, no hagas plan que vamos y nos venimos, porque eso es paz, siempre uno se queda allá, se la pasa bien. Y entre puesto y puesto de artesanía, bueno, va tomando fotos, uno va grabando, unos que ahora ya son influencers y van haciendo blog, bueno, ahí se te pasó la tarde allá en Suchi. Va a estar bueno. Y fíjate que nosotros el año pasado, Tati, ya que estás aquí, nos fuimos, fíjate, en un grupo de amigos.
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0: 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Se nos metió un clavo.
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0: 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Así que ahí está, nos vamos, mi querida Tati. Hoy sí, a los buenos de la mañana. Chao, bye, gracias por escucharnos en esta mañana de martes.
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0: 20 minutos en todo El Salvador. Arrancamos un día más High School, señoras y señores. Bienvenidos un día más, ya martes. Mucho. La semana está pasando cada vez más rápido, Chambacú.
1: ¿Sentís?
0: Sí, completamente.
1: Sí, yo apenas siento que estamos arrancando.
0: Es que vos apenas estás arrancando.
1: No, hombre, mi semana no tiene fin, no hay día de descanso.
0: Ah, bueno.
1: Trabajo de domingo a domingo, como todo buen negro. Creado
0: quizás,
1: por Dios. ¿Sabes que los negros se crearon para trabajar, vea?
0: Sí, conociste la historia.
1: Raza negra, sí. Para el trabajo, por eso somos fuertes.
0: Ah, qué bien, mira. Yo siento que nosotros como estudiantes lo sentimos más porque arrancamos en la U y arrancamos.
1: Si usted no está estudiando, deje de estar
0: estudiando
1: mintiendo.
0: En ese momento.
1: ¿Qué?
0: Sí.
1: ¿Qué está estudiando?
0: Estoy estudiando en la U.
1: ¡Ay!
0: De verdad.
1: De verdad.
0: De verdad.
1: Ah, va, qué bueno.
0: Y estamos trabajando, entonces el fin de semana descansamos, nos levantamos a las 11 de la mañana y ya el lunes es como, puchica.
1: A darle de nuevo.
0: Sí.
1: Pero mire, la vida del estudiante es la más rica, hombre, de verdad, disfrute su vida de estudiante. Usted no sabe qué es llegar a las 8 de la mañana a trabajar con un montón de cosas que hacer y salir a las 5 de la tarde pensando en el montón de cosas que no terminó, que tiene que para el siguiente día terminarlas, que tenían que haber estado listas para un día anterior, y su jefe son las 9 de la noche y le sigue pidiendo las cosas que usted dejó para el siguiente día, y sabe que el siguiente día tampoco las va a terminar, y que su jefe va a seguir preguntándole que para qué horas disfrute mejor la universidad, ese tipo de cosas. No, si usted no entrega un trabajo en la universidad, no pasa nada, solo no pierde la nota, pero no va a pasar absolutamente nada. En cambio, el trabajo, si usted no entrega algo, lo echan.
0: Igual en la universidad te dicen chau chau, no te hagas sin nota, ya no puedes seguir.
1: No, pero va, deja el ciclo y puedes seguir estudiando, ya están arreglando. No pasa nada.
0: Bueno, eso sí, tenés
1: razón. Disfrute la universidad, hombre. No ande queriendo empezar a trabajar ya porque el trabajo es un castigo. Menos este, ah, qué divertido, uno puede hablar tonterías aquí. Pero, como ahorita.
0: Juzgando a todas las personas que sí.
1: Pero
0: trabajan.
1: Bueno, buenos días a todos. 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
2: 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Son las
3: 9:28.
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0: Bueno, es lo que hay, ya de aquí para allá, ya no podemos hacer nada.
1: Las 9:56, ya 57 minutos, ¿qué tal? ¿Cómo están, muchachos? Bienvenidos todos al High School, vamos hasta las 12 con buena música, información, promociones también. Me lo está bajando aquí. Promociones también para que ustedes puedan participar con nosotros y se puedan llevar.
2: Sí, va.
1: Y se pueden llevar $100.
3: Tranquilo, Yulay.
1: En efectivo, gracias a nuestro. Pásame la voladita.
2: La voladita. La promoción, gracias, Puchi,
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2: TVS.
1: Gracias a nuestros amigos de TVS, Cabal Arlete, buenos días.
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4: Hola, Chichi Bebé. Nada, aquí emocionada porque yo siento que alguien merece esos $100, fíjate. Imagínate.
2: Yo.
4: ¿Crees que vayas a ganárselo a alguien que anda en moto?
2: Sí, tiene que.
1: Un hombre que anda en moto llama la atención.
2: Sí, claro. Sí, más que una chaquetita de cuero.
4: Más que si la moto es así como de las que tiene la parte de atrás bien delgadita, bien finita para arriba.
1: Por eso el chamba así andaba callándole a las mujeres antes.
2: De verdad, eras un motociclista.
4: Más que es moreno, alto
2: y cholo.
1: Sí.
2: Y tatuado.
3: No te puedo decir, Dios me
2: bendijo. Ay, excelente.
1: Ya ves, ya
3: Dios me bendijo con carisma, nada más, porque belleza aquí no hay.
4: ¿Cómo no? Si Dios le hubiera dado barba, fuera una gran cosa, fíjate.
1: ¿El qué?
4: Si Dios le hubiera dado barba, fuera una gran cosa.
3: Dios no te puede dar todo en la vida así de fácil.
4: La felicidad
3: porque
4: no
3: te puedes
4: completa.
3: Perder. O sea, tenés que rebuscarte, pues. O sea, lo que te hace falta, Dios te pone donde hay. Va.
2: Hay que hablar de eso, que nos hace falta, fíjate.
1: El chamba.
2: A vos, barba.
3: A mí, barba me hace falta.
2: Okay. A barbas, ganas de hablarte. De
4: a barbas,
2: buena forma.
4: Ganas de vivir.
3: A barbas, un par de libras más,
4: de
3: creo yo. Un

0: ¿Sabes lo que es?
1: O sea, Arlete, estás fat, te dijo Chapa.
2: Estás un poquito fat, ¿va?
1: Va, ahí está.
2: Y no sentís tan pesado como que te digas.
0: Sí, como que te diga, mira, está bien gorda.
2: Está
0: bien. Te escucho.
2: Es diferente. Eso deberíamos de hacer, mira, diferentes formas de decirle la verdad a la gente.
0: ¿Cómo decir la verdad?
2: No te sentís pesada, Arlet.
0: Me escucho.
2: ¿No te sentís un poquito pesada?
0: ¿De ánimo o de cuerpo?
2: De cuerpecito.
0: Cuerpecito.
2: De cuerpa, como dicen los amigos de Kel.
0: ¿Cómo decir la verdad más bonito?
3: ¿Cómo suavizar la verdad?
2: Bueno, son las 10 de la mañana con uno, 10 con uno.
4: Nos vamos.
2: ¿Te lleva el viento, Barbas?
4: ¿Ah?
2: ¿No sentís que te lleva el viento?
4: No, fíjate que ya estoy un poco más. Ustedes me ven todos los días, pero hay gente que no me ve.
3: Yo sí lo he notado.
4: Que estoy más gordo a como cuando vine, cuando me operaron.
2: Sí, pero viniste hace 10 años.
4: No, me operaron hace 2 años.
0: Yo lo noté cuando se paró como que era más y te
4: vi
0: grande.
4: Ahorita sí.

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7: ¿Qué tal? Qué gusto acompañarlos un año más. Como Claro El Salvador nos sentimos muy contentos de poder compartir con ustedes y con toda tu audiencia parte de las iniciativas que venimos realizando. Como compañía estamos convencidos que la sostenibilidad se construye con acciones concretas. 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Sinceramente, pues más que limpiar una playa, lo que buscamos es generar una conciencia. 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A seguir adelante, porque sabemos que cada acción suma y que juntos podemos proteger nuestros ecosistemas. Quiero destacar sinceramente que el papel de nuestros voluntarios, quienes son el corazón de esta jornada, representan a Claro con entusiasmo, pero sobre todo con compromiso. Y gracias a su esfuerzo hemos podido mantener viva esa tradición durante 4 años y esperamos que continúe. Claro, pues creemos firmemente en nuestra responsabilidad social y ambiental a través de programas de voluntariado, reducción de la huella ambiental y proyectos que promuevan la innovación tecnológica y sobre todo la inclusión digital. Sin embargo, con iniciativas como esa también estamos demostrando que la sostenibilidad no solo viene a ser un concepto, sino una práctica que se vive día a día. Porque en cada jornada de limpieza que realizamos, para nosotros como Claro El Salvador, se convierte en una oportunidad para sumar esfuerzos y sobre todo seguir construyendo juntos un El Salvador más limpio, responsable, pero sobre todo sostenible.
6: Muchas gracias, Claudia. De esta manera, Claro El Salvador reafirma su compromiso con la sostenibilidad y con iniciativas que generan un impacto positivo en las comunidades y en nuestro entorno natural. Sin duda, una acción que nos recuerda que cada esfuerzo cuenta para lograr un país más limpio y consciente. Felicidades a nuestros amigos de Claro El Salvador.
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1: ¿Vos a ver a la mujer vas?
0: Fíjate que no, sí me... Sí.
1: Sí, probablemente.
0: La presto barba. 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
1: 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La gata. Ey, por otra, digo esto, es que me emociona, fíjate, porque yo no alcanzas a ver.
0: O sea, sí, pero te lo acaba de dar este.
1: ¿Sí?
0: Espérame. Va.
1: Sorpresa para más tarde, quédese con la duda.
0: No, dale, ahorita.
1: A la puchica. Miren que tenemos entradas dobles. ¿Para qué? Adivinen. Es un evento del viernes 25. Ajá. Ahí en Bispo, Nuevo Cucatlán. ¿Vea? ¿Qué cree que es? ¿Qué cree? ¿El 25?
0: ¿Quiere que le baile?
1: Mm. Tenemos entradas para que ustedes, después de tantos años, ¿cuántos? 6 años de no ocurrir de manera presencial, ahora mismo va a pasar. Este viernes 25 se presenta la Teledón, este evento tan bonito que todos los salvadoreños nos reunimos todos los años. Ahora va a ser presencial, así que si usted quiere entradas, nosotros tenemos aquí la página para que usted pueda, pues, escribir al WhatsApp 7861-7364 y nosotros le vamos a anotar. Nos dice que quiere participar para estas entradas dobles para la Teletón y ya, se la damos.
0: Ok, ahí está, váyase para la Teletón también, pues, va a estar bueno ese volado. Viene Dani Fornaris.
1: Luego ¿qué chama? No sabía quién era.
0: Amigos de Saturno.
1: Bebé, bebé.
0: Qué tipón.
1: Cultura.
0: Un montón de poder.
1: Sí.
0: Anillos.
1: Ay, tienen canciones con Don Omar también.
0: Yo entrevisté a Dani Fornaris, por cierto.
1: Sí, yo también lo entrevisté.
0: Pongámosla, Anillos de Saturno.
1: Te lleva.
0: Dani Fornaris.
1: Así que si quieren entradas, escríbanos al WhatsApp. Bueno, mándenos una nota de voz diciendo: hola, cool, yo quiero entradas para la Teletón. Y mi nombre es Linda Cibrián. Y ya.
0: Linda Cibrián. Está bien. Me llega. Okay.
1: Yo soy Daniela Bracamonte y ya nos manda.
0: La Dani, ¿no?
1: Yo soy Daniel Ardón y nos manda.
0: La otra Dani, ¿no?
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0: donde sale Dani Fornaris, o también tuvo que ver en esta canción Dani Fornaris. Y este es un artista que viene para la Teletón y queremos regalarle, queremos
1: obsequiarle,
2: consentirlo con entradas. Miren, de verdad, tal vez usted es de la parte de la población que no sabía quién era él, que no tenía idea de las canciones que él tenía, como yo, porque yo me acabo de enterar también. Pero hay canciones muy buenas, como esa que está sonando de fondo, que la tiene con Don Omar, también Kitty Pong, que yo siento que es un himno. Que es un himno que todos nos podemos, ¿sabes? Sí, inconscientemente, pero conscientemente te puedes esa canción. Y claramente uno de los himnos salvadoreños, que es Anillos de Saturno.
3: Anillos de Saturno, dímelo, dímelo, cuánto faltaba. Pero bueno, si usted quiere entradas para la Teletón, tenemos acá en cabina, tenemos un montón para que vaya a esta inauguración y se la pase súper bien. Ajá. Con nosotros. 7861-7364 nos manda una nota de voz, ya, nota de voz. Hola, cool, yo quiero ir a la inauguración de la Teletón el próximo viernes 25 allá en B-Sport. Y ya, fácil, se la gana. Los primeros que nos manden notas de voz, les damos esas entradas dobles. Tenemos 1, 2, 3, 4, 5, 6, 7, 8.
2: Persona premiada.
3: Ocho,
2: así es fácil.
3: Exacto. 8 entradas dobles, Tatiana. ¿Con quién iría vos? ¿Y por qué
2: yo iría con vos? ¡Ah, sí!
3: ¿Y por qué conmigo?
2: Fíjate que porque vamos a disfrutar de las canciones.
3: Sí, totalmente.
2: Sí, vamos a corearlas juntas.
3: Ajá, escucharon a decir, ay, esa no la puedo. Sí. Se va a poner bonito. Obviamente, eso solamente es una parte de la bonita causa que tienen la Teletón para nosotros los salvadoreños, para los niños que lo necesitan. Qué raro siento decir esto con esta canción de fondo. Pero la cosa es que la vamos a pasar súper bien en esa inauguración. 7861-7364 en notas de voz. Que nos manden fácil, que la quieran y nota que caiga, nota premiada.
2: Ay, esa, mire, tal vez usted no es tanto del lado de música, no le llama tanto el cantante, pero también por el lado de la comedia tenemos a Adán.
0: Adán Ramón.
3: Adán y Eva. ¿Cómo Adán y Eva? Tengamos otro pecado.
0: Ay, disculpe, pero ellas no vieron otro rollo. Ustedes, miren, así que
3: entonces, ellas, va, a mí no te cuyas. Con la niña no.
2: Entonces va a venir también, así que él tiene un humor bien bonito, lo va a hacer reír toda la noche, así que va a ser una noche llena de sorpresas.
3: No sean un cero, hombre, y anótense, 7861-7364.
0: ¿Te acuerdas de eso?
3: Claro.
0: Vaya, entonces viene Adal Ramones, también Adal, viene Dani Fornaris para que...
3: Sí, no, y tengo un montón de personajazos. Ha sido la capacidad de la Tati, ¿ven? O sea, dijo que Cristiano Ronaldo era qué, defensa.
0: Entonces, para si se quiere ir a la Teletón, ahí está. Le vamos a regalar entradas. Solo nos manda una nota de voz diciéndonos que usted quiere ir y con gusto le regalamos. A ver. Uy.
3: ¿Y su nombre Cabal. Completo? Su nombre completo, por favor. Muy importante.
4: No sea un cero grandote, un seis. Y se van a comerciales. Pues estuvo buena esa de Ramón.
3: Comerciales.
0: Adal no sabía, ya que aquí nosotros utilizamos el cero y decimos otra palabra que va agregada ahí.
3: No seas un cero.
0: Ajá, entonces.
3: No seas un cero.
0: Entonces falta eso. Pero vaya, vamos a
3: ¿y
0: poner
3: el amigo no quería
0: canción.
3: Entradas, el amigo?
0: No, solo quería recordar lo del cero.
3: Ah, mira.
0: Entonces, si quiere ir a la Teletón este próximo viernes, se pone bueno. Recordemos que antes siempre lo mejor está. Sí. Valga la redundancia, al principio y después al final, para que ustedes tengan el chance de disfrutar de grandes artistas, porque creo que Adal Ramones y Dani Fornaris son los que sabemos. Pero dentro de la logística de Teletón, siempre nos sorprenden con artistas buenos para que usted tenga la oportunidad de ir a disfrutar a la Teletón este próximo viernes. ¿Ok? Nos quedamos con esta canción.

Estamos regalando entradas para la Teletón ese próximo viernes. Se va a estar bueno porque regresa ya el público. Va a estar bueno. Viene Dani Fornaris y también viene Adal Ramones para que en el show ustedes la pasen bien. Con grandes artistas. Así que participa ya si querés alguna entrada de la Teletón. Estamos regalando para este próximo viernes 25 allá en Bisport. A las 8:30 de la noche hasta la 1 de la mañana, vio. Las entradas son digitales y se les van a enviar por WhatsApp. Para que puedan estar pendientes todos los que quieran ir. 7861-7364. En nota de voz nos dice: quiero ir a la Teletón, y con gusto te apuntamos para que te vayas vos con tus amigos a disfrutar de la Teletón. 10 de la mañana con 42 minutos en todo El Salvador.

0: Ya tenemos la primera ganadora.
1: Hola, buenas tardes. Quiero ir a la Teletón. Mi nombre es Gabriela Vázquez.
0: Ok, Gabriela Vázquez, ahorita te apuntamos. Ya tenés sus entradas dobles para la Teletón. Es el próximo viernes. ¿Vos querés la tuya? 7861-7364 en nota de voz.

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0: 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Son las
1: 10:48.
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0: Sí, pero... Miguel.
1: Yo no le digo a nadie, pero...
0: Bueno, como me caes bien te voy a dar uno, ¿ok? Pero...
1: Gracias.

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1: Espérate, Tatiana. Quiero ver. Son 10. Ok.
2: 10:50, chichi.
1: Espérate, Tatiana.
2: Nada, vos solo estoy hablando con vos.
1: Espérate, vaya, ahora sí.
2: Bien regañada me tiene aquí, qué terrible. Pero miren, quiero contarles información importante porque las señales están por todos lados para ganar con Diaria de Loto. Y les comentamos que el número ganador del sorteo de hoy a las 11 de la mañana fue el número 58, relacionado con la señal Parmas, o sea, venado. Ah, con la de Guatemala, la de la UES. Así que repito, el ganador del sorteo de hoy a las 11 de la mañana fue el número 58, relacionado con la señal venado.
1: Ok, 11:04, sentado El Salvador. Mire, los partidos de las muchachas esas que están jugando la Champions
2: ahora. De las mujeres, mira, sí, qué están, cuerpos tan trabajados de todas ellas. Mire,
1: solo por curiosidad, vaya a ver el equipo del Bayern, vaya a ver el equipo del Manchester City. O como un pequeño dato, caballero, porque... ¡Pau, chicos! ¡Huela gran puya!

0: Muy bien, las 11 de la mañana con 10 minutos, 11 con 10. Tenemos visita en cabina, tenemos a nuestros amigos de Tecoloco con nosotros.
1: Tenemos chicas increíbles, aquí han venido perfumadas, olorosas, bellas, pistoleadas.
0: Las tenés a la par, Arlette.
1: Claro, okay, sí, tenemos a nuestras amigas Catherine Chavarría y Larisa Aguirre, que nos vienen a hablar un tema muy importante.
0: Sí.
1: Porque vienen directamente desde Tecoloco y algo que a todos los salvadoreños nos interesa: empleo, trabajo, dinero, facturación.
0: Ok, ahí está entonces. ¿Qué tal, chicas?
2: Hola,
0: ¿cómo están?
2: Bien, bien, gracias. Gracias por el espacio.
3: Bien, agradecemos por habernos dado este espacio para poder comentarles acerca de este gran evento que tenemos preparado para ustedes.
0: Vaya, este evento es mañana, una feria de empleo. Cuéntenos.
2: La feria de empleo Te Conectamos es el hub del empleo y la feria presencial más grande de El Salvador, organizada por Tecoloco, en donde van a poder tener el espacio para conectar directamente con las empresas, para que el candidato pueda recibir tips y recomendaciones en cuanto a su CV, asesoría de CV, toma de fotografía profesional, patrocinado por RIA Money Transfer. Es el día de mañana en Hotel Sheraton Presidente, 23 de septiembre, de 9 de la mañana a 2 de la tarde. En los salones Presidente 3, 4 y 5.
0: Ok, ¿tiene algún costo?
2: Para el candidato es totalmente gratis.
1: Oh, okay. My God, no te veo, compañero.
0: Dale, dale, dale.
1: Sí, esto de verdad que es importante para todas las personas que por el momento pues no tienen un empleo fijo con el que puedan generar ingresos. Y aquí no hay excusas, aquí hay opciones para que el salvadoreño, porque el salvadoreño se rebusca y es trabajador.
0: Sí.
1: Así que es chivo, y qué chivo que nuestras chicas, nuestras amigas de Tecoloco pues den esa oportunidad, y es gratis. Así que no hay excusas, chicas. Más o menos, ¿qué vamos a poder encontrar en esa feria?
3: Sí, claro que sí. Como ya les decía Larisa, vamos a tener la presencia de más de 30 empresas que son reconocidas.
0: ¿Será que las podemos mencionar algunas?
3: Claro que sí.
0: Denle con todo.
3: Contamos con el respaldo de nuestros patrocinadores.
0: Sí.
3: Ya mencionábamos a RIA, ¿verdad? Almacenes Vidri, Acoal, Infotri, Da Vivienda, Agrisal, AFP Confía y EPA. Además de muchas otras empresas reconocidas a nivel nacional, como lo son Superrepuesto, Tiana, Sisa, Banco Cuscatlán, Inverton, Acofinges, Mega Auto Parts, Grupo Roble, Adobe, Tigo,
0: ¿sí?
3: McCormick, Banco Promérica, Gildan, Econoparts, BAC, Mi Banco, Farmavalue, Dinam, Banco Atlántida, ProWorld, entre muchas otras empresas
0: nos
3: más.
0: Aquí 2 días.
1: Toda la entrevista hablando de las empresas, no, qué chivo, ¿verdad? Y esto es para que lleguen y obtener información, ¿cierto? Tienen que llevar currículum, me imagino.
2: Sí, sí, lo pueden llevar, pero también todas las plazas están publicadas en tecoloco.com.sb. Tenemos la feria virtual en línea, y también que va a estar hasta el 11 de octubre, y después de eso pueden encontrar siempre plazas para todo el país, en todos los rubros, que son más de 4,000 plazas activas que tenemos siempre.
0: Y eso es lo bueno, que ha mencionado empresas que tienen sucursales a nivel nacional, no solo simplemente en San Salvador. Entonces es una gran oportunidad para que usted pueda pues conseguir un trabajo. Hay diferentes plazas para que usted pueda adaptarse a una de ellas y pueda ya comenzar a generar dinero, digamos,
1: sí.
0: Pues en su casa tiene que comer. Entonces ahí está, mañana 9 de la mañana, me dijo Larisa,
2: 9 de la mañana a 2 de la tarde. Algo importante es que pueden seguirnos en nuestras redes sociales. Ahí está un QR en el cual se pueden registrar. Es un pequeño formulario para que puedan completar y hacer su registro antes de llegar a la feria de empleo. Catherine, si nos dice las redes sociales.
3: Claro que sí, les comparto. Nos pueden encontrar en Facebook como Tecoloco El Salvador, Instagram tecoloco.com/regional, TikTok tecoloco.com y nuestro sitio web como tecoloco.com.sb.
0: O sea, se tienen que registrar.
1: Ajá, sí, primero.
2: Sí,
1: si no me registro,
2: pueden hacerlo en el evento, pero lo ideal es que ya lleguen con el QR de registro. Va a ser mucho más rápido la entrada. Y si no, pues lo hacemos ahí sin ningún problema, pero sí aparecen todas nuestras redes sociales.
0: Ah, ok. ¿Habrá un límite de edad, Larisa?
2: No. Es para todo público, okay. No hay excusa.
0: A partir de 18, para allá.
2: Para arriba, sí.
0: Ok.
1: Ah, qué chido. Deberíamos de ir, barba.
0: Sí, hombre.
1: A ver si hay ahí puestos de bartender.
0: Sí, no, así de que hay, hay. O sea,
3: van
0: de
3: a
0: que,
3: encontrar de todos de, los puestos. De que
0: va a haber trabajo, va a haber trabajo.
1: Sí.
0: Así que qué gran oportunidad para todos los jóvenes y también para las personas que de pronto se han quedado sin trabajo. trabajo. Mañana tienen una cita con nuestros amigos de Tecoloco, así que regístrese, recordemos las redes sociales.
3: Claro que sí, en Facebook pueden encontrarnos como Tecoloco El Salvador, Instagram como tecoloco.com/regional, TikTok tecoloco.com y nuestro sitio web como tecoloco.com.sb.
0: Yo me imagino que sí. El registro no es cosa de otro mundo, ¿verdad?
2: No, solo son datos personales, es súper sencillo, datos que ya tenemos siempre a la mano para que lo puedan completar y los esperamos ahí. Nada más queremos que lleguen con actitud positiva, abiertos a hablar con las empresas, a conectar con ellos y a encontrar su próximo trabajo.
0: Ahí está, bueno.
1: ¡Qué emoción! ¿De 9 a qué hora? ¿Me dices?
2: A 2 de la tarde.
1: Ah, pues saliendo de aquí a las 12 voy a llegar.
0: Sí, cabrón.
1: Voy a ver si me sale antes.
0: Eso, le
1: que... Sí, ya no hay excusa, ¿verdad? Porque si no, es que aquí no hay trabajo, aquí no hay trabajo. Mire, que le están dando gratis una feria donde usted puede hacer muchísimos conectes. Cabal. Usted tiene que llevar su currículum y, como dijo Larisa, la actitud positiva para hablar con la gente, porque si no, ¿cómo? Pues?
0: Cabal.
1: ¿Cómo hacemos?
0: O sea, ahí tiene que llegar alegre. Así que mañana nos vemos a las 9 de la mañana. Así que, ¿algo más, chicas, que desean agregar?
2: Pues nada más, gracias por el espacio y pues esperamos que lleguen todos los candidatos.
1: Aquí en el WhatsApp nos están preguntando, chicas, que qué clase de plazas más o menos podemos encontrar. Que ya dijimos todas, pero que son todas. Más o menos.
3: Vamos a encontrar de todos los tipos de plazas que se puedan imaginar. Ya mencionábamos bartender, ¿verdad?
1: Cajeras,
3: cajeros, atención al cliente,
1: ventas,
3: exacto.
1: Auxiliar.
3: Todo lo que ustedes se pueden imaginar lo vamos a poder encontrar en la feria. Así que los invitamos para que puedan llegar. No tengan dudas de que va a ser una experiencia súper buena e inolvidable, porque nos va a ayudar a mejorar también en esos aspectos que de repente dudamos al momento de comunicarnos con los reclutadores, ¿verdad? De nuestro CV. Entonces, todo eso también va a ser un plus para que ustedes puedan tomarlo en cuenta y puedan aprender un poquito más.
2: Y también la foto, que eso es importante ahora en un currículum. Va a estar el stand de fotografía profesional que se lo van a poder tomar en el momento.
0: Ah, okay.
2: Es patrocinado por RIA Money Transfer. Se van a poder llevar su foto para ponerla en el CV.
0: Okay.
2: ¿Verdad? Entonces también van a tener el espacio para que lo puedan hacer ahí.
1: ¿Tiene costo?
2: Bueno. Tampoco.
1: No, hombre, chele.
0: Sí,
1: ya
0: no.
1: Te están dando todo.
0: Ya tu mamá ya escuchó, viejo, así que ya no tenés excusa, ya no vas a seguir jugando play ahí.
1: En la casa, echado, arrancándose la panza.
0: Sí, pues sí, ahí tu mamá ya te va a mandar mañana a que vayas a conseguir el empleo.
1: Como entre paréntesis, un trabajo en la universidad nos dejaron estar visitando Tecoloco.
0: Ajá.
1: Entonces yo me metí a Tecoloco y sabes que vi una plaza bien chiva con mis ojitos.
0: Okay.
1: Pero lástima que... No lástima. Gracias a Dios que estoy aquí. Pero era una plaza de community manager de... No puedo decir dónde. ¿Será que lo digo? Sí lo digo.
0: ¿De qué?
1: De Grupo Robles.
0: Ah, está bien.
3: También va a estar participando.
1: ¿Verdad?
3: Así
1: sí,
3: que los invitamos.
1: Vaya, ven.
0: Sí, no.
1: ¿Y sabes cuánto ofrecían? 2.500 dólares.
0: Ahí está.
1: Y no, me la vencí, fíjate. Yo mandé ese CV por si acaso.
0: No, yo creo que son empresas de renombre donde te va a ir bien seguro. O sea, si quieres salir, si quieres salir adelante, pues sí, ¿para dónde? Así que ahí está, mañana 9 de la mañana. Muchas gracias por la visita.
3: Gracias.
0: Nos esperamos pronto. Son las 11 de la mañana, 18 minutos en todo El Salvador.
4: Esto dice así.

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11: 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Son las
12: 11:23.
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3: 11:25.
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0: 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Son las
3: 11:26.
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0: Sí, pero...
1: Yo no le digo a nadie, pero...
0: Bueno, como me caes bien, te voy a dar uno, ¿ok? Pero...
1: Gracias.

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Más flow. 12 del mediodía, más 10 minutos, 12 con 10. Bienvenidos, señoras y señores, el martes 22 de septiembre. Bienvenido a todo el mundo del Culecín. Flow, flow, flow, flow. 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Vamos a estarle acompañando de acá hasta las 12 de la tarde. Así que lo que usted necesite, aquí estamos a la orden. Próximo 30 de septiembre, o sea, ya la otra semana, te quedan 8 días, ¿eh? Para que te anotes y te puedas ganar 100 dolaritos en el bono de independencia. 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

0: 12 del mediodía más 13 minutos, 12 con 13. También cuéntenos si ya está lloviendo en alguna parte de la República o si hay tráfico. ¡Aló!
1: Hola, hola, cool, buenas tardes.
0: ¿Qué onda?
1: Me complace con la canción de Ricky de Anastón Vaga.
0: ¿Cuál?
1: La canción de Ricky de Anastón Vaga.
0: ¿De Ricky? ¿Qué? No sé, bro, no sé cuál es esa canción. ¡Aló!
2: Hola, hola, tengo...
0: Hola, mi vida, princesa, ¿cómo está la gente ahí en Usulután?
2: A mi hermano, a mi primo, a la escuela.
3: Mateo.
2: A Mateo.
3: Porque yo estoy enferma.
2: Porque yo estoy enferma y no puedo ir a la clase. Me toca Mateo.
3: Ay, Mateo.
2: Hola, Yulay.
0: Hola. Saludos a Marianita, saludos a Mateo, saludos a Fátima también allá en Usulután, que ahí siempre van en sintonía y conectados con esa estación cool. Que te mejores, princesa. Saludos, Mateo, saludos, Fátima, saludos a toda la gente en Shulton. Erika, ya estás anotada para el bono de independencia.

Bueno, vamos a continuar con más. Brother, ya te la voy a buscar porque la verdad no sé cuál es la que estás pidiendo. Pero si la tenemos por acá, con mucho gusto. Si me puedes mandar el link, porque no sé a cuál te referís. Bájale esa, Viola, gracias. Recordá, bueno, de Independencia, 100 dolaritos se van ese próximo 30 de septiembre. Gracias a Moto CBS. Ponete las pilas, cha, cha, cha, cha. Saludos hasta Chalate.

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0: palabra de Dios nos dice hoy, Lamentaciones 3, 25, 26. Bueno es el Señor para los que en Él esperan, para el alma que le busca. Bueno es esperar en silencio la salvación del Señor.
1: Buenas tardes para todos, queridos amigos. Bienvenidos a nuestra cadena ASDER de este martes ya 22 de septiembre.
0: Hoy tenemos varias fechas importantes, así que ponga mucha atención. Por ejemplo, es el Día Mundial Sin Automóvil y el Día Mundial del Rinoceronte.
1: También les quiero contar que hoy es el Día Mundial de la Leucemia Mieloide Crónica.
0: Además, les adelantamos que El Salvador será la sede oficial del Día Mundial del Turismo 2026.
1: En el mundo del entretenimiento, en una fecha como hoy, pero de 1994, se estrena a nivel mundial el primer episodio de la comedia Friends.
0: Y así iniciamos con Cadena ASDER.
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1: Hay unas que duran más. Bueno, más adelante.

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2: Amigos, en nuestro consejo del día les queremos recomendar que en honor a la puntualidad quitemos de nuestro vocabulario la trillada frase de llegué tarde porque así es la hora salvadoreña.
3: Y de hecho, a propósito de esto, queremos compartirles una reflexión muy importante. La puntualidad es más que la simple llegada a tiempo a un compromiso. Es una manifestación de respeto hacia los demás y un pilar fundamental de la organización personal.
2: Y para fomentar la puntualidad, tome los siguientes consejos. Anticipe los preparativos un día antes, aplique la regla del margen de tiempos, programe los traslados y las citas calculando un margen adicional de entre 10 y 15 minutos.
3: Tome estos consejos y va a notar usted que ya no es el que llega tarde a las citas.
2: Así que planifique bien su viaje, evite las trabazones y disfrute de la cultura de la puntualidad como parte de su vida.

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1: Amigos oyentes, hoy abrimos los micrófonos de Cadena Asder para hablar de un verdadero orgullo educativo y cultural ubicado en el occidente de nuestro país. Nos visita la licenciada Dinora Rivas, quien es coordinadora del Museo de Anatomía Humana de la Universidad Autónoma de Santa Ana, UNASA. Bienvenida, licenciada, qué gusto tenerla con nosotros.
2: Hola, muchísimas gracias por este espacio que nos permite dar a conocer el Museo de Anatomía Humana de UNASA en Santa Ana para todo el país a través de Asder.
1: Licenciada, para muchos la anatomía suena a libros gruesos y memorización abstracta, pero el museo propone algo totalmente interactivo. Cuéntenos qué encuentra exactamente los estudiantes en el museo y qué tipo de visitantes reciben.
2: El museo de UNASA es un recurso educativo, es una herramienta didáctica para el docente, es un espacio diferente en donde el alumno puede aprender fuera del aula, ¿verdad? De una forma interactiva a través de la observación y a través del uso de herramientas digitales, ¿verdad? Que hacen, que facilitan el aprendizaje. De enero a agosto hemos recibido 4.500 visitantes que han recorrido nuestras instalaciones provenientes de 75 centros educativos.
1: Además, un dato maravilloso de este proyecto de UNASA es que es un espacio de libre acceso. Y en una época donde la educación especializada suele ser muy costosa, ¿cómo rompe esa gratuidad las barreras económicas para las familias, los centros escolares y los institutos públicos de El Salvador?
2: Se rompe esta barrera porque permite el acceso al conocimiento, la cultura y el arte de una forma gratuita. Todos tienen la oportunidad de participar en las diferentes actividades que en el museo se realizan. No solamente los recorridos guiados, sino las diferentes actividades que se programan mes a mes. Hemos tenido 150 recorridos guiados y 30 actividades científicas y culturales, y todo esto de forma gratuita, al alcance para todos nuestros jóvenes, docentes, visitantes nacionales e internacionales.
1: Pero el museo no solo se queda en la parte médica, sino que se ha convertido en un centro vivo de Santa Ana. ¿Cómo logra convivir la ciencia de la anatomía con la cultura, el arte y las alianzas comunitarias dentro de sus instalaciones?
2: La temática principal del museo es la anatomía humana. Sin embargo, creemos que por ser un museo está vinculado con la cultura y el arte. Entonces, es un espacio en donde participan diferentes artistas, expositores, en donde se reúnen diferentes personas que gustan de las expresiones artísticas. Pero también el museo es un vínculo con otras instituciones. Es así que de enero a agosto hemos tenido 4 exposiciones temporales sobre diferentes expresiones del arte. Y en estas exposiciones han participado 18 artistas que encuentran en el museo un espacio que no solamente permite un acercamiento a la ciencia, sino también a la cultura y el arte.
1: Bueno, sabemos que el museo también le ha apostado fuertemente a la era digital y a las redes sociales. ¿De qué manera estas plataformas y recorridos virtuales están acercando el conocimiento científico a quienes aún no pueden visitarlos físicamente en Santa Ana?
2: A través de las redes sociales podemos llevar a otras personas que no se han dado cita en el museo. Es así como a través de nuestras publicaciones hemos tenido 150.000 visualizaciones, lo que nos permite compartir ciencia, cultura y arte a través de las redes sociales y hacer que más personas quieran recorrer, llegar a la ciudad de Santa Ana y visitarnos y tener un encuentro con nosotros.
1: Y cuéntenos, para coordinar la logística de las visitas, ¿cómo puede un docente, director escolar, grupo familiar o incluso un turista extranjero reservar uno de estos recorridos gratuitos y cuáles son sus horarios de atención?
2: Muy fácil. Lo pueden hacer a través de las redes sociales, en Facebook, en Instagram, a través del chat. Un docente puede escribir y decir que desea visitar el museo. Y mediante ese mismo chat podemos conseguir concertar una visita, ¿sí? Podemos agendar la visita, ¿verdad? Y tener un acceso al museo, ¿verdad? Que no solamente puede tener un recorrido guiado, sino también un espacio cultural, ¿verdad? También puede hacer uso de la realidad aumentada, ¿verdad? Participar en las conferencias, en los talleres, en los conversatorios, ¿verdad? Etcétera. Trabajamos de lunes a viernes desde las 7 de la mañana hasta las 4 de la tarde y los sábados de 8 a 12.
1: Una invitación imperdible para viajar a la ciudad heroica y aprender en familia. Muchísimas gracias, licenciada Dinora Rivas, por su visita a la cabina de Acer.
2: Gracias a ustedes por este espacio que nos permite darnos a conocer. Les esperamos. Muchísimas gracias.
1: Amigos, ya lo saben, en Santa Ana nos espera el Museo de Anatomía Humana de la UNASA, que es una joya de conocimiento con entrada gratis para todo público. Nosotros continuamos con más de nuestra programación.

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1: Llegamos al final del programa, pero antes vamos a pasar a la respuesta a la pregunta de hoy, que fue gracias a nuestros amigos de Gana Play, donde ganar es una pasión. ¿Verdadero o falso que algunas estaciones de radio en el mundo se negaban a programar el tema Rapsodia Bohemia del grupo Queen porque duraba casi 6 minutos?
2: Sí, la respuesta es verdad. En 1975 las estaciones de radio se negaban a programar Rapsodia Bohemia de Queen porque duraba casi el doble de los estándares comerciales de 3 minutos para cada tema musical.
1: Sin embargo, el locutor británico Kenny Everett la transmitió 14 veces en un solo fin de semana en su programa, generando tal demanda del público que la canción se convirtió en un éxito mundial instantáneo.
2: Ahora sí nos vamos, feliz tarde para todos y recuerde, manténgase informado siempre a través de la radio. Hasta mañana.

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7: 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Son las
5: 1:01 p.m.
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de este fin de semana que pasó para allá. Ya no vamos a tener fútbol de clubes. Se vienen las fechas FIFA, donde la selección salvadoreña también comienza con su viaje por la National League. Así se llama, vea. Y van a tener partidos la próxima semana o esta semana. No, creo que la otra semana. Pero ya vamos a estar confirmando por ahí. Pero bueno, para todos los seguidores del Barça, el Madrid, un alto hasta esta semana. Nos volvemos a ver con

Bueno, 786173 completamente la orden. 30, el próximo 30, sí, el 30. 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
1: 1:30.
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0: Sí, pero voy a llegar.
1: Yo no le digo a nadie, pero...
0: Bueno, como me caes bien, te voy a dar uno, ¿ok? Pero...
1: Gracias.

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0: ¡Qué linda la niña! ¿Qué escuchará?
1: ¿Qué, ¿cuáles son los gustos musicales de esa niña?
0: De esa princesa.
1: Mis gustos musicales.
2: Ajá, literal, me encanta. Ella solo va a escuchar Taylor Swift.
1: Ariana Grande.
3: Y Ariana Grande, ajá. Bueno, bienvenidos a este turno que se hace llamar La Tarde Cool.
1: No, pero lo va a cambiar.
3: Sí, ya. Las 2:18. Hoy es martes, un martes bastante lluvioso, te voy a decir.
0: Sí, bien extraño.
3: Bueno, a mediodía ha estado lloviendo. Yo sé que en muchas partes del Salvador también ha estado lloviendo. Así que saque su chumpita, saque su sombrilla.
1: Vaya a desempolvar la sombrilla. Sí.
3: Mira, una buena sombrilla, porque te voy a decir que yo andaba la vez pasada una sombrilla de esas que vos le apretas un botón y se abren. Ajá. Pero callate, le apreté el botón y me salió, o sea, me quedó el palito en las manos.
0: Sí, mira, al final yo creo que en vez de una buena sombrilla también debes andar un buen suéter, una buena... ¿cómo se llaman? No son rompevientos, pero digámosle como rompevientos, suéteres impermeables, va. Ajá. Porque eso sí te funcionan un poquito mejor y no tenés que andar cargando la sombrilla, aunque igual te vas a mojar los pies con sombrilla.
3: Bueno, pero igual yo creo que te cubre un poco. Yo tenía una compañera una compañera en el canal que ella había llegado a su capita era, ¿me entiendes? Entonces andaba una capa de lluvia para estos momentos, ¿vea? Pero se dio cuenta que se mojaba más porque cuando te metes al carro, ¿cómo haces?
0: Sí,
3: pues, o sea, si la capa está tan empapada. Entonces se dio cuenta un día de que de verdad no le servía, o sea que iba a volver a los métodos tradicionales de la sombrilla.
0: Pero es que fíjate que yo no sé por qué, pero las sombrillas en mi carro no duran.
3: ¿Por qué?
0: No sé.
3: ¿A quién metes en el carro?
0: A ¡huela! Nadie se
3: mete en el carro. ¿A quién metes en el carro?
0: Absolutamente
3: una nadie. Señora se te está robando la sombrilla.
0: Y puede ser mi mamá.
3: Ajá. No, eso te iba a decir.
1: Una señora le puede estar robando.
0: Mira, te lo juro.
3: Eso te iba a decir.
0: De la nada, o sea, la sombrilla puede pasar, digamos, está en los asientos detrás, en el vidrio, va.
3: Ajá, sí.
0: En esa parte que hay que saber cómo se llamará. Mira, cuando vengo a abrirla, un palo por allá, el otro palo me pone el ojo y es como que, ¿y qué pasó?
3: Y ocupas una sombrilla grande, esas que son largas que te regalan así como en los promocionales, así, por ejemplo, la Cool, cuando va así en algún desfile que te regala una sombrilla, o son de las chiquititas.
0: De las chiquitas, de las negritas, de,
3: de
0: mango,
3: las de
0: mango de cuero, va.
3: Sí, ah, muy bien.
1: Mango de cuero.
0: ¿Y qué pasó, Diez? ¿Y qué la
3: ay,
0: dañó?
3: Nunca pasaron pena de qué tipo iban a abrir la sombrilla y se les volteó.
1: Se va, la vez pasada me hizo burla. Porque yo iba, llegamos para afuera, habíamos terminado turno.
3: Ajá.
1: Y estaba pringando. Y yo, bueno, voy a sacar mi super sombrilla. Le dije, la saqué y todo. Y la abrí y estaba así como para arriba. Y me dice, ¿y esa es tu super sombrilla? Pero rápido la arreglé.
3: Mira, sí, pero eso te da una pena.
1: O sea, y yo, gracias a Dios, me pasó aquí con Sebas y no cuando fuera caminando.
3: Sí, porque te da una pena. Yo no sé por qué. O sea, si es algo normal, pues. Pero te da una pena. Ay, no. Mire, cuando usted ve a alguien así, ayúdelo.
0: Ayúdelo.
1: Ayúdelo a darle vuelta.
3: Ayúdelo a darle vuelta. Ajá. Porque uno, en lo que tiene pena, la sombrilla le dio vuelta. Entonces entra en colapso.
0: Mojando.
3: Te estás mojando, entras en colapso y no puedes darle vuelta a la sombrilla.
1: Y te pones todo nervioso, sí, y te quedas temblando y la sombrilla también.
3: Sí, no.
0: Pero bueno, el día de hoy vamos a tener de aquí hasta las 4 de la tarde. Vamos a tener. ¿Qué toca hoy? Martes de. Ah, changarro. Bueno, hoy vamos a tener un tema flash, el cual es gustos culposos. Así que 786-17364, ¿cuáles son sus gustos culposos? El de la Sharon era esta canción de Anuel,
1: sí.
0: Porque tiene un nombre que es
1: que no se
0: la
1: puede,
0: más bonita.
1: No
0: son.
1: Se puede mencionar.
3: Pero mira,
1: usted debe saber cuál canción
3: no
1: es.
3: No nos enfrasquemos como en la música, sino
1: en general.
3: Gustos culposos.
1: Un gusto culposo, tuyo, Choco.
3: Puede ser de comida.
4: La música banda.
3: Ah, ok, muy bien.
1: Ay, ¿en serio?
3: ¿Te gusta?
1: Wow. Wow. No, ajá, exacto.
4: Ranchera.
1: No, yo te veo así tipo bien de canciones de señores.
3: Bien de la KL, yo.
1: Ajá.
3: Bien de la KL, ajá, bien de la KL.
0: Ajá, así te veo yo.
4: Pero no, en mi día a día, cuando estoy escuchando la música, como ahí, a Peso Pluma, Natanael Cano.
3: Se pone agropecuario.
4: Wow.
1: Wow.
3: Nos has dejado impactados.
1: Me esperaba de todo menos eso, la verdad.
0: La banda recoda.
1: Grupo Firme.
4: Así una mezcla de eso.
1: Wow. Vaya, mira.
0: Fíjate
1: de las
0: mi gusto culposo es Pablo Alborán.
2: ¿Pablo Alborán?
0: Sí, muy buenas,
4: va a venir, va a venir.
0: Muy buenas rolas tiene ese brother. Y todas me las puedo de pe a pa. Y eso era algo que no sabía hasta que dije, bueno, voy a meter una canción de Pablo Alborán a mi playlist. Me di cuenta que me la podía de pe a pa y dije, voy a meter otra, también me la podía, voy a meter otra. Y así fui, ta, ta, ta, ta, ta, hasta que todo un álbum lo tengo en mi playlist, pero de Manejar la Noche.
2: Wow. Sí, vaya, si ahorita hablamos de la categoría música en gustos culposos, yo creo que la mayoría sabe que yo, mi gusto culposo más grande es que yo entreno con música de señora, pues. Amanda Miguel, Pimpinela, sí, Alejandra Guzmán.
0: La linda haciendo press de banca dice, le creo.
2: Sí, literal. Así.
1: La última serie.
2: Mira, tal cual, si usted no lo ha hecho, inténtelo.
4: Dice, me enseñaste, me mentiste.
2: Literal, así que bueno, cuéntenos 7861-7364, ¿cuál es su gusto culposo? Ahorita estábamos en la categoría de música, pero usted cuéntenos ese gusto culposo que usted dice, nadie me va a creer que me gusta tal cosa.
0: Ahí le va otro gusto culposo, pero de comida. Se los recomiendo. Agarran un nacho de esto, promoción no pagada de Diana.
2: Sí.
0: Y lo meten en crema de maní. Me cuentan cómo van a ser el día siguiente, pero es delicioso en el momento.
1: No, yo papas esas de los lugares donde venden hamburguesa con sorbete.
2: Ah, pero ese es como un poco más normal.
1: El pan dulce, las hojitas, chuponearlo, pero en soda. Pero eso Fanta, también, no sí, Coca,
4: eso también
1: Fanta.
4: Es normal. No, a mí porque me caí del vaso.
2: Ay, sí,
0: no, yo pego la mordida y después el sorbo. Mordida y sorbo.
2: Sí, vos, es cierto. Pero, pero eso en la soda esta, en la Fanta, la soda de naranja, porque creo que aplica con cualquier soda de naranja. Yo he visto mucha gente con pan dulce o con pan francés, te voy a decir.
1: También.
4: Sí,
2: a mí no me gusta, nunca me gusta.
4: Sí, era, pero hay gente que sí amaba.
0: Sí.
2: No, a mí sí nunca me gustó.
0: Entonces, bueno, hay mucho gusto culposo, así que 786173364, el WhatsApp de Cool ya está habilitado en este turno que se hace llamar La Tarde Cool, pero también recordarles que TVS está regalando 100 bolas. 100 bolas, 100 bolas. Apúntese, hombre. 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Vamos a convencer a Jimmy Peña de que el ganador lo saquemos de La Tarde Cool. ¿Qué les parece?
2: No,
0: 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Va, para que esté participando doble, ¿les parece?
2: Wow, me parece.
1: Wow, yo me sé tu nombre, hermano.
0: Sí, no, te lo podía, niña.
1: No me podía, solo el primero, Andrés, ¿no?

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5: 2:28.
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0: ¿Te imaginas un turno con el Choco?
1: No,
2: fue insoportable.
1: Te digo que cuando nosotros antes estábamos aquí en las mañanas, sobre todo, que pasaba como más solo. Como sí. No, sí, era terrible, era terrible. Sí.
2: Mecánica automotriz.
1: Sí, no.
2: Sin trabajo.
1: O sea, sin nada que hacer. O sea, sin nada que hacer.
2: Era un taller automotriz, pero que no tenía clientes.
1: Sí, así que, bueno, vamos a seguir hablando.
0: Vamos, pero antes, mira,
1: dime.
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0: ¿Saben otro gusto culposo?
1: Ajá.
0: La dona.
1: Sí.
0: O se va a escuchar raro, ¿eh? Pero a mí me gusta. Con un poco de aderezo ranch.
2: Pero,
1: Vaya, pero es que yo he visto, por ejemplo, que
0: dona? La de maní.
1: Extraño. Es que yo he visto estas pero donas glaseadas que, por ejemplo, les ponen como que son el pan de hamburguesa, ¿saben?
2: Ah, ya.
1: Las glaseadas, que son como el ajá, exacto, un huevito y así. No sé, o sea, esas sí siento que es rico.
0: ¿Por qué no hablas al micrófono, por favor? Dale, pero acércate porque ese tiene.
3: Gracias, sí, ahora, un locutor profesional, estamos a la orden. No, no, miren, antes de los 30 sí podías comer eso, ya después de los 30 solo les digo
1: solo
3: que ya
1: Dios
3: no se va.
1: Uno.
3: Aquí
1: solo,
3: que Dios los ampare a ustedes.
2: Solo gramita.
3: No, hombre, sí, después de las 6 de la tarde y es leche, no eras lactosada. Y en la mañana vas a estar diciendo ya no le pancha.
1: No,
3: pero, o sea, yo no comparto eso dulce con salado.
1: O sea, tipo lo agridulce no te gusta. O sea, el orange chicken no te gusta. No.
3: Sí, eso sí, es lo único. Pero la barbacoa, la salsa no me gusta.
2: O sea, de que así vas a meter una pulpita en una salsa de barbacoa, no.
3: No. Con que casi no me gusta la salsa.
0: La cacha.
1: Es un poco dulcita.
3: Sí,
1: ajá,
3: sí,
1: se
3: sí.
1: Le
2: otra. La sandía.
3: ¿Cómo?
2: Pero
3: ¿sandía? No, con tajín.
2: ¿Con crema?
0: Ay, no, es
3: ahora
0: así, ¿no?
3: Entienden porque uno ya cuando llega viejo ya dijo el organismo, no, esta locura ya no la resiste.
1: Literal,
0: sí, que es así, ¿no?
2: Sí, no, es rico, pruébenlo.
1: Si mira, ¿sabes lo que a mí
0: me la sandía sí, tal cual?
2: Sí, la sandía con crema.
1: Ay, no. Hasta se me revolvió el estómago ahorita. ¿Sabes lo que a mí me hacía mi mamá a veces de desayuno? No lo veo tan raro porque digamos que es como este típico desayuno americano. Me hacía pancakes, pero con salchichas.
3: Sí.
1: Pero había gente que sí lo veía como un poco extraño, ¿verdad?
2: Pero eso es normal porque, digamos, vas a este famoso restaurante 24/7 que está ahí.
1: Por eso.
3: Yo ayer me comí unos pancakes.
2: Que es como Daniel, pero en inglés. Uh-huh. Ahí te lo siento.
3: El señor que nos guarda el parqueo, se llama.
0: ¡Qué basura!
1: ¡Qué basura!
2: A ese restaurante, ahí te sirven de todo. Y, por ejemplo, la vez pasada me sirvieron así como. Era como.
0: ¿Vos
2: decís
0: el Grand Slam?
3: ¿Sabes un snake? El Grand Snake.
2: No, mira.
3: Sour Snake. Chisnake.

0: azúcar glass y
1: guarde.
0: Miel.
1: Eso y eso no te dio.
0: Y crema chantilly y fresa.
2: Se pone insulina todas las mañanas, pero.
1: Y eso no te dio.
0: No, hermana, no te puedo explicar cómo está. Yo me lo comía eso de las 10 de la mañana. No te puedo explicar cómo estaba a las 5 de la tarde.
3: Es que, ¿sabes lo que me pasa a mí con esas cosas? Que tal vez no es como que me duele un montón la panza, pero sí, yo me padezco el colon. Entonces ando como así, súper
2: inflamada.
3: Tremenda chivola.
1: Sí, aquí sí, horrible.
2: Tres días cerrados.
0: ¿Sabes
2: sí.
0: cómo parecía? ¿Sabes cómo parecía yo?
2: No pasa nada ahí.
0: Cuando de esas motos de que
1: cuadrimoto
0: le cortan, no, que le cortan el escape para que suene más duro
1: y pasa, que le mete una botella a la bicicleta
2: y pasa tipo 3 de la mañana.
0: Así parecía yo a las 5 de la tarde después de comerme eso.
3: No. Ay, no, basta. Bueno, no. Cuéntenos, gustos culposos.
2: Una persona de edad muere. De 40 años, 45 para arriba, fallece.
3: Esa es una persona de edad.
2: O sea, de edad que ya no aguanta tanto los lácteos y la mezcla.
0: Pero
2: es
0: que mira, yo soy intolerante a la lactosa, tengo 23 años y soy intolerante desde los 20.
3: Pues sí, porque tus desayunos eran churritos
2: eran
3: con
2: eso.
3: Limón y sal.
2: O sea, vos preparaste.
1: Un limón y sal y una coquita bien helada.
0: ¿Sabes que no? Porque me ardía la pancita y ya no lo. Una vez lo probé y ya no lo quise.
3: No, eso sí era mi desayuno.
2: O sea, desayuno.
3: Churritos con limón y sal.
0: No, pero mi desayuno era pingüinitos. Chile. Era los pingüinitos. Y un jugo.
1: No, los míos eran pupusas. Siempre iba a comprarle colegio.
3: No, pues sí también. O sea,
2: por eso. Pero cuando andabas ahí, tus antojos de menos de un dólar.
3: Ah, sí. Era alguna papita con chile.
1: No,
3: sí.
1: Me regaló unos nachos preparados.
3: Sí.
1: Y ahí
2: lo máximo. Así, mira, la bolsita. El juguito.
1: Y de ahí te lo tomabas.
2: Hasta gárgaras así.
3: Ay, no.
1: Cuéntenos, 78617364. Estamos hablando de esos gustos culposos. Son las 2 de la tarde, ya con 55 minutos.

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1: Sí, ahorita, bebé, claro, ahorita. Como vos digas, después de que me has hecho leña por el aire, no hay problema. Vámonos, linda Cibrián.
2: Bueno, y es que vamos primero a regalar unos kits gracias a Banco Promérica. Estos kits para Kilómetros Rosa. Sabemos que este mes de octubre se conmemora el mes del cáncer de mama y también es parte de la lucha contra la prevención del cáncer de mama. El 19 de octubre se conmemora esta fecha y siempre Banco Promérica todos los años hace la carrera de Kilómetros Rosa. Así que queremos regalarle kits para que usted pueda asistir a esta carrera. Esto va a ser el 4 de octubre a las 6 de la mañana. O sea, todos los chicos y chicas a levantarse temprano para ir a esta carrera. Va a ser justamente el punto de salida del edificio de Banco Promérica que está a la par de la Gran Vía. Y bueno, ¿qué es lo que vamos a hacer si usted quiere ganarse estos kits? Va a ser fácil. Yo le acabo de decir qué día del mes de octubre se conmemora el Día de la Prevención del Cáncer de Mama. Usted nada más me responde esa pregunta, ¿qué día se conmemora? Es en el mes de octubre, más su nombre completo al 78617364. Los vamos a estar ya regalando, o sea, las tres primeras personas que me digan
1: ahorita
2: qué día.
1: Mismo.
2: Sí, ahorita mismo.
1: Ahorita mismo.
2: Ahorita mismo, las tres primeras personas que me digan qué día se conmemora la lucha contra el cáncer de mama.
1: Se lleva el kit gracias a Banco Promérica.
2: Gracias a Banco Promérica, exactamente. Así que
1: ahí
2: ya
1: está.
2: Lo saben.
3: Participen porque es una carrera bastante chiva, es una carrera bastante interesante. Yo tuve la dicha de participar el año pasado.
1: Ay, qué bonita.
3: La camisa está pero preciosa, así que participa.
1: Pues, tienen que decirte la fecha y mandarnos el nombre completo de una vez para poder anotarlo como ganador.
2: La fecha
1: ganados.
2: Y mandarnos el nombre
3: pero
2: completo.
3: Por
2: nota
3: de voz,
2: sí. Por nota de voz, 78617364. Yo le dije, ¿qué día se conmemora el Día de la Prevención del Cáncer de Mama? Ajá, a ver, cuéntame.
4: Hola, hola, yo quisiera ser ganador de ese kit para ir a apoyar a todas esas mujeres pues que han perdido la batalla y aquellas que están luchando, pues esperando en Dios que la ganen. Pues la carrera es el 4 de octubre y pues ahorita mando mi nombre completo.
3: Qué lindas palabras, hermanitos, pero no es el 4
2: ese
3: de octubre.
2: Ese día es la carrera, carrera. Pero yo le dije el día exacto que
1: la
2: se
1: fecha,
2: conmemora,
1: ajá,
2: la fecha exacta,
3: fecha
2: que se
3: exacta
2: conmemora.
3: Que se conmemora. Son 6 días después, creo. Oh. 8.
1: No me pusiste atención. Las matemáticas.
3: No, aquí ya puso una compañera y yo creo que sí está bien.
2: No es ese.
3: No es ese. Ah, pues no puse atención. Es que estábamos ahí, vos sabés. Espérate, vamos a ver.
4: Perdón, el día es el 19. El día que se conmemora es el 19
3: de octubre.
1: Ahí está, el primer ganador. Entonces.
3: Jairo Emanuel Muñoz Rivera.
2: Aquí lo tengo.
3: Ah, va.
2: Jairo
3: Emanuel.
1: Jairo Emanuel
3: Muñoz Rivera.
1: Ok, Jairo
3: Emanuel. Y aquí lo voy a poner ganador.
1: Sos ganador de un kit gracias a Banco Promérica. Nos quedan dos todavía, linda Cibrián.
2: Sí, nos quedan dos. Así que bueno, ya ahí lo dijo el amigo, ese día pues se conmemora el día de la lucha contra el cáncer de mama. Para que ustedes también, pues, este mes, se le dice el mes rosa, el mes de octubre. Y ya saben, Banco Promérica siempre hace esta carrera que se llama Kilómetros Rosa. Y nosotros queremos también que ustedes participen en esta bonita carrera. Que al final no es solo como, bueno, obviamente por ir a ejercitarse, por ir a mover su cuerpo. También para que ustedes, pues, conozcan un poco sobre el mes rosa y la lucha que tienen todas estas mujeres con el cáncer de mama este mes de octubre. Tenemos más notas.
3: Así es, así que 78617364.
1: Ok, vamos a dar una canción y ya regresamos con los otros dos ganadores.

0: son las ya 3 de la tarde con 22 minutos y gracias a Banco Promérica estamos regalando kits para que ustedes asistan a la carrera Kilómetros Rosa, esto conmemorando el Día Mundial de la Lucha contra el Cáncer de Mama. Este día es el 19 de octubre, ese día se conmemora esta fecha tan importante en el mes de octubre que le decimos el mes rosa. Así que sí, para poderse ganar el kit nos quedan nada más dos kits, ya regalamos uno de ellos. Usted nos tiene que decir qué día se conmemora el Día Mundial de la Lucha contra el Cáncer de Mama por nota de voz. Nos dice qué día, ya le acabo de decir la fecha, más su nombre completo, 78617364, el WhatsApp de la Cool. Usted se puede ganar este kit para que vaya a participar de la carrera, o sea, para que vaya a correr, para que vaya a ejercitar su cuerpo y obviamente que también sea parte de esta bonita causa que todos los años Banco Promérica impulsa a través de la carrera Kilómetros Rosa.
1: ¿Y la carrera cuándo se va a llevar a cabo?
0: La carrera va a ser el 4 de octubre a las 6:30 de la mañana. El punto de salida va a ser el edificio de Banco Promérica que está a la par de la Gran Vía. Si usted, bueno, es un gran edificio, vos que se ve. Ahí dice Banco Promérica.
2: No perderse.
0: Sí, no, para nada.
2: Pero vaya, tenemos nota de voz aquí al WhatsApp. Hola.
3: Hola, buenas tardes. El Día Mundial del Cáncer de Mama se conmemora el 19 de octubre. Y soy Paola Alejandra Parada Martínez.
1: Paola Alejandra Parada Martínez.
2: Paola Alejandra Parada Martínez.
1: Felicidades. Ganadora de un kit. Ganadora gracias de... a Banco Promérica. Nos queda todavía uno.
0: Nada más.
1: Nada más, Linda Cibrián.
0: Sí, uno. Así que la dinámica está súper fácil. Solo nos tienen que. Y ya lo dijeron nuestros amigos. Vea, si usted ha puesto atención. ¿Qué día se conmemora el Día Mundial de la Lucha contra el Cáncer de Mama? Y ustedes se van a poder llevar este kit de Kilómetros Rosa gracias a Banco Promérica. Así que estamos esperando a una persona más que nos diga la fecha exacta para que se pueda llevar este kit. Lo pueden hacer por nota de voz y nos dicen su nombre completo porque lo estamos regalando ya. No lo estamos inscribiendo, sino que ya lo estamos regalando.
2: Ahorita, la primera nota de voz. Ahorita hay una
1: persona grabando
2: audio.
0: Muy bien, muy bien.
2: Así que la primera, si te ganan el mandado, ni modo. La primera persona que nos mande nota de voz, ¿cuándo se conmemora el Día Internacional? Ya lo mencionó
0: de la ahorita, lucha contra el cáncer
2: ya lo mama. Mencionó los otros dos compañeros que ya ganaron su premio. Ahí está, ya tenemos, le ganaron el mandado a la pobre amiga. Ni modo.
4: Buenas tardes. Hola. Es el 19 de octubre, se celebra el Día Internacional contra el Cáncer, ¿verdad? De mama. Miguel Elizondo Rodríguez Aquino, gracias.
1: Miguel ganador.
2: Miguel, ¿qué era? Elizandro Martínez algo. Ya te vamos a anotar, amigo, y ya te vamos a mandar el nombre.
1: Ok, tenemos ya los tres ganadores.
0: Exactamente, así que bueno, el primer ganador fue Jairo, la segunda ganadora Paola y el tercer ganador Miguel. Les vamos a estar escribiendo y a través del WhatsApp igual les vamos a estar informando para que ustedes puedan venir a recoger sus kits. Todo esto gracias a Banco Promérica.

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1: 3:37.
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1: 3:38.
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0: con 57 minutos. Es que me desconcentraron ahorita, ¿ves?
1: Es que ustedes lo saben y te voy a funar a mi
0: hermano. Es que me vas a funar y me trajeron un café. ¿Y cuál es el problema? Yo quería saber que es un café que me trajeron, no quién me lo trajo, así que ya.
1: Bueno, pero yo sé que así ya se lo trajo.

0: sí. Así está vos, así está sonando tu cabeza ahorita. Está loca, no te olvidas. Sobre todo loca.
1: No, loca sí estoy, pero que
0: lo olvido. No, no lo olvidas. Porque hubiesen visto a la Sharon el brinco que pegó cuando le mandaron el mensaje. Estoy afuera. Patita, ¿pa' qué las tengo? Ni le alcanzaba.
1: Casi me caigo.
0: No, se lo juro. Se fue. Agarra. Y yo, ¿qué pasó? Se fue corriendo y regresó con un café. Y así como con una sonrisa de oreja a oreja.
1: No, es que mira, he tenido un mal día desde ayer. Entonces creo que son mínimos los detalles que la gente hace, que hacen que te... Que no sea, que te saquen una sonrisa, por más mínimo que sea. Entonces nada, se aprecia. Pero traigo información importante. 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Son las 3 de la tarde ya con 57 minutos. Ya regresamos con más de La Tarde Cool.
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0: Tarde ya con 8 minutos, seguimos aquí con más de la tarde cool y como ya es costumbre tenemos nuestro interrogatorio de todos los martes. Aquí tenemos en línea telefónica al licenciado Juan Gilberto que nos viene a hablar de la energía en el cuerpo. ¿Qué tal, licenciado? ¿Cómo está?
1: Pues bien, un gusto saludarles y hoy pues con toda la energía, ¿verdad? Hablar de un tema bien interesante que muchas veces pues pasa a nosotros pues que perdemos como que la energía, sí, y todo eso, ¿verdad? Así que desde ya mucha salud y abundantes bendiciones para todos.
0: Sobre todo en días así, licenciado, que está así como nubladito y no te dan ganas de hacer nada y ahí es donde más falta la energía como hoy, ¿correcto?
1: Ajá.
0: Licenciado, bueno, ¿qué podrías...? Cuénteme.
1: No, ¿qué iba a preguntar?
0: ¿Qué podría estar pasando en nuestro organismo cuando sentimos ese cansancio? Ese cansancio como hoy, que usted, imagínese, tenía la mañana libre, se levanta a las 9 de la mañana y a los 10 minutos empieza a llover y no te dan ganas de hacer nada. ¿Qué podría estar pasando dentro de nosotros para sentir ese como cansancio?
1: Bueno, en ese momento lo que falta, pues, me imagino, pues yo siento ante esa pregunta, pues, que uno le gustaría quedarse en casa, ¿verdad?
0: Claro.
1: Entonces, usted, pues, o sea, es como motivador, es motivador, o sea, muy estimulante, muy relajante en ese momento, ¿verdad? Como para irse a acostar y estar tranquilo, viendo llover, etcétera. Entonces, lógicamente, ese es un cansancio que podemos decir, pero tal vez no es un cansancio, eso no es un cansancio, sino unos deseos de descansar y relajarse.
0: Sí.
1: ¿Verdad? Pero no es que uno esté cansado, sino que quisiera estar aprovechando esto y pensar en la inmortalidad del cangrejo y a ver qué. Entonces, puede ser. Pero mire, es interesante, pues.

0: Ya veámoslo como la mayoría de personas que trabajamos, comenzamos el día temprano,
1: sí.
0: Algunas personas estudian, hay responsabilidades en casa, etcétera, etcétera, y a media mañana también se siente que ya se necesita recuperar energía. Entonces, lo que puede estar pasando es que el organismo necesita obtener energía y utilizar adecuadamente los nutrientes que consumimos, que por cierto van con la alimentación.
1: Okay.
0: El descanso, la alimentación, la hidratación y el nivel de actividad física tienen obviamente mucho que ver, pues el gasto energético, etcétera. Precisamente existen nutrientes que participan en el metabolismo energético del organismo.
1: A ver.
0: Y que van, muchos van con la alimentación. Otros los fabrica el organismo, pero otros tenemos que llevarlos a través de una alimentación adecuada. Y muchas veces no lo hacemos. Entonces se altera el funcionamiento normal del sistema nervioso, el sistema digestivo, y entonces como que necesitamos complementar la alimentación con algunos elementos extra. ¿Qué le parece a usted?
1: Interesante, licenciado. Y estos elementos extra, bueno, o podríamos decirlo así, estas vitaminas extra, licenciado, ¿cuáles pueden ser y cuáles podemos tomar nosotros para que nos, así, nos levanten el día?
0: Bueno, fíjese que así en general pues se ha utilizado la vitamina B1, la vitamina B6 y la vitamina B12, que son las vitaminas neurotropas, normalmente van juntas, ¿verdad? Entonces, en las fórmulas energéticas, digámoslo así. ¿Por qué? Porque las tres participan, bueno, la B1 participa, que es la llamada tiamina, participa en el metabolismo de los carbohidratos y en diferentes procesos mediante los cuales el organismo obtiene y utiliza energía. Puede decirse que no se trata nada más de tomar energía, sino de proporcionar los nutrientes que van a participar en todos los procesos normales que permiten al organismo aprovechar los nutrientes que le llevamos con la alimentación. La B6 participa en muchos procesos metabólicos, en numerosas reacciones enzimáticas del organismo, contribuye al funcionamiento normal también del sistema nervioso y en el metabolismo de las proteínas. Si fuera poco, cuando se combina con la B12, va a ayudar a las funciones importantes del metabolismo. Y fíjense que es muy necesaria esta B12 para el funcionamiento normal también del sistema nervioso y la formación de glóbulos rojos. Los glóbulos rojos se transforman en oxígeno, ¿verdad? Parte del en la sangre, ¿verdad? O sea, ese transporte de oxígeno es importantísimo. Ve usted que cuando estamos hablando de nutrición y bienestar general, tenemos que tener un aporte nutricional adecuado,
1: claro.
0: Eso es lo importante. Muchas veces esto no se está dando, pues se puede generar un cansancio debido a esta falta de nutrición. ¿Qué le parece?
1: Bastante interesante, licenciado, porque al final, cuando uno pues no tiene pues todo esto, este tipo de nutrientes, este tipo de vitaminas dentro de tu cuerpo, sos más propenso incluso hasta enfermarte más. Entonces,
0: es
1: bastante interesante porque ahorita estamos bien propensos, tenemos las defensas súper bajas la mayoría de personas y estamos bien propensos a enfermarnos de que gripe, de que tos, de que aquí, de que allá, los hombres tenemos el riesgo de contraer la famosa gripe de hombre. Entonces,
0: ¿cuál es la gripe de hombre usted?
1: La que a los hombres nos pega más fuerte la gripe, licenciado. Entonces es bastante importante.
0: Nosotros fuimos bien nacos cuando nos enfermamos.
1: Y es la verdad, licenciado.
0: Así dice.
1: Sí. Pero, a ver, licenciado, hemos observado que algunas fórmulas para energía contienen zinc. ¿Cuál es la importancia del zinc en estas fórmulas para que nosotros podamos recibir energía? ¿Qué rol forma?
0: Es una pregunta bien interesante porque es cierto, en algunos suplementos o fórmulas para generar energía y vitalidad complementan con zinc. Fíjense que el zinc es un mineral esencial, y cuando uno dice esencial es que el cuerpo no lo fabrica, sino que tiene que ir a través de la alimentación y el cuerpo lo aprovecha, no es que lo va a fabricar. Sí, vea usted qué interesante. Entonces, participa en múltiples funciones del organismo, pero dentro de ellas el zinc funciona dentro del sistema inmunitario y en diferentes procesos celulares.
1: Okay.
0: Vea usted que cuando no se ha administrado pues zinc suficiente a través de los alimentos ricos en zinc, puede caer el sistema de defensa del organismo.
1: Okay.
0: Y obviamente el sistema de defensa del organismo nos va a llevar por consecuencia a como dice, a una frecuencia de enfermedades, pues se nos pega cualquier cosa, dos gotitas ya nos enfermaron, resfrío, catarro, etcétera, ¿verdad? Entonces, o estamos enfermando muy frecuentemente, entonces el zinc aporta una potencialización del sistema inmune,
1: sí,
0: en las fórmulas orientadas para la energía y la vitalidad. Entonces ese es el punto. ¿Ve usted qué interesante esto? Eso es una perspectiva diferente, ¿verdad? ¿Qué le parece?
1: Bastante interesante, licenciado. Pero también este tipo de productos como lo que conocemos para que nos dé energía, la cafeína y el ginseng. Esos dos productos, ¿qué aportan a nuestra energía del día a día?
0: Fíjese que la cafeína pues se aprovecha su efecto estimulante, pues un cafecito por la mañana, es bien común, ¿no?
1: Sí.
0: Solamente que esta cafeína pues se va pues en la fórmula energética y para dar vitalidad. Interesante, muy buena pregunta. Y normalmente en algunas fórmulas combinan con el ginseng. El ginseng es un ingrediente que escuchamos mucho cuando hablamos de vitalidad, ¿verdad?
1: Okay.
0: Entonces, es conocido por, se ha utilizado muchísimo como ingrediente relacionado con la vitalidad y el bienestar, ¿verdad? Entonces, está muy relacionado con la fatiga, ¿verdad? Entonces, aporta una integralidad de toda la fórmula con la vitamina B1, B6, B12, el zinc, la cafeína, y cuando llega pues el ginseng viene a formar toda una fórmula energética que vamos a traducir en vitalidad, y esto para personas con un ritmo común de vida, pues trabajo, estudio, responsabilidades,
1: sí,
0: etcétera, etcétera. ¿Qué le parece?
1: Bastante interesante, licenciado, pero también yo quiero hacerle una consulta y usted quiero que me aclare esta consulta, porque pues todas las personas cuando se sienten así, sin tanta energía, recurren a estas bebidas energéticas. Licenciado, ¿puede explicar por qué estas bebidas energéticas son tan malas para nuestro organismo?
0: Bueno, el exceso es el malo, fíjese. Es que tenemos que decir que muchas veces comenzamos a depender de ellas.
1: Sí.
0: O sea, no es que sean totalmente malas, ¿verdad? O sea, el problema está en el exceso y comenzar a depender de las bebidas e inclusive, sí, de medicamentos, ¿no? Inclusive de medicamentos, depender de ellos para siempre. Porque lo que tenemos que mejorar nosotros son nuestros hábitos, comer bien, gestionar positivamente el estrés, el ejercicio, la hidratación diaria, el tratar de dormir bien.
1: Correcto.
0: ¿Verdad? Y esos son los pilares fundamentales, pero cuando estamos dependiendo de que nuestra energía y nuestro sistema de defensa del organismo depende de algo externo, pues ese es el problema, ¿verdad? Eso podemos pensar en la, digamos, en la llamada comida chatarra.
1: Claro.
0: ¿Por qué se llama comida chatarra? Comida chatarra es porque no aporta mayor cantidad de nutrientes, ¿verdad? Pero sí nos llena, nos quita el hambre.
1: Claro.
0: ¿Verdad? Pero no es malo. O sea, ¿qué malo tiene pues hacer eso? Lo malo es hacer una dieta diaria solo de ese tipo de comida. Eso es lo malo. O sea, en otras palabras, hay un dicho muy interesante oriental, en donde dice todo es bueno y todo es veneno, ¿verdad? La diferencia está en la dosis, en los excesos, ¿correcto? Entonces allí es donde está el punto, pero eso no es malo compartir.
1: Okay.
0: una pizza, de una hamburguesa, etcétera. Pero si todos los días se alimenta de eso, pues lógicamente su nutrición va a estar baja, ¿verdad? Y depender de ese tipo de bebidas también para su energía, pues también no está bien.
1: Sí.
0: Tenemos que mejorar nuestros malos hábitos. ¿Qué opina usted al respecto de eso?
1: Bastante interesante, licenciado, porque al final todo tiene que ver con una buena alimentación y una buena hidratación, sobre todo, y también en este caso para poder pasar con buena energía y poder pasar buenos días durante tu semana es dormir bien. Pero bueno, licenciado, hagamos una retroalimentación, porque entonces tenemos B1, B6, B12, zinc, cafeína y ginseng. ¿Qué fórmula existe que contenga todo esto?
0: Bueno, fíjese que Laboratorios Suizos tiene Energisil Forte, que son sachets, viene en solución, que va directamente a la boca. Excelente sabor.
1: Okay. ¿Ah?
0: Y por otro lado, no está saborizado con azúcar, por lo tanto lo pueden tomar las personas que tienen algún inconveniente con el azúcar.
1: Ah, perfecto.
0: Porque integra el grupo de vitaminas de complejo B y que participa en los procesos metabólicos y las funciones normales del organismo. Contiene el zinc como mineral esencial que va a venir a favorecer la función inmunitaria, y la cafeína y el ginseng que ya hemos conversado, que nos va a ayudar en el estado de alerta y la vitalidad. El Forte es una combinación de nutrientes y componentes con funciones que se complementan dentro de un estilo de vida saludable, vea usted. Pero también tenemos que decir, no vamos a depender de esto, porque muchas veces estamos, como lo acabamos de hablar, no vamos a responsabilizar nuestra salud en medicamentos, etcétera. Y entonces, una vez ya, bueno, como yo estoy tomando esto y todo, pues entonces digo igual, ¿no? Entonces tenemos que mejorar nuestros hábitos, ese es el punto. Nos vienen y nos apoyan, ¿verdad? Entonces ese es el punto. 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Una vez al año, en una forma preventiva, podemos visitar al médico. ¿Qué le parece?
1: Perfecto, licenciado. Bastante interesante toda esta información. Última pregunta, licenciado. ¿Y quiénes pueden estar particularmente interesados en la fórmula de Energisil Forte?
0: Bueno, adultos que tienen jornadas exigentes, mucho trabajo, estudios, los jóvenes, ¿verdad? De los 18 años en adelante, que tienen una actividad diaria y que buscan complementar su alimentación con vitaminas y minerales, porque se justifica en un momento determinado, pues, apoyarnos con el Energisil Forte, porque muchas veces no estamos teniendo el ritmo adecuado, calmado para comer, por ejemplo, ¿verdad? Lo malo es hacer de eso un hábito, ¿verdad? Puede suceder, pero ese es el punto. Entonces hay que recordar algo fundamental: ningún suplemento sustituye una alimentación equilibrada, dormir adecuadamente, hidratarse y mantener hábitos saludables. Energisil Forte nos va a ayudar en esos momentos en que necesitamos recuperar la vitalidad de energía. Una persona presenta cansancio persistente o inestable, lo correcto es investigar la causa con un profesional de la salud.
1: Perfecto, licenciado. Redes sociales y su podcast, que ahí habla más sobre todo eso, que ahorita es una forma así un poquito resumida, pero el podcast usted habla todo de lo que nosotros hablamos aquí un poquito. ¿Cómo lo podemos encontrar en redes sociales?
0: 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Entonces lo invitamos a complementar, pues, lo que hemos conversado en este momento en el podcast. Y también hay unos temas sobre desparasitación y sobre resfríos y catarros, pues para fortalecer un poco lo que hemos conversado en ocasiones anteriores. 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Recuerden, ante cualquier duda, consultar con su médico de cabecera.
1: Perfecto, licenciado. Muchas gracias por esta información. 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Pero bueno, 4 de la tarde ya con 25 minutos. Ya regresamos con más de La Tarde Cool.

0: Sí, pero...
1: Yo no le digo a nadie, pero...
0: Bueno, como me caes bien te voy a dar uno, ¿ok? Pero...
1: Gracias.

0: cosas que pasan, pasan qué cosas en aquí vos. Fino. 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
1: Porque sabes que somos de calle.
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0: La próxima semana ya.
2: Claro.
0: ¿Qué día cae 30?
2: Miércoles.
0: Miércolitros. ¡Ah! Para que se vaya a hacer leña ahí los 100 pesitos.
2: Los 100 pesitos con los amigos.
0: Ay, mira. Ay, es que está así a la odio.
2: Se agacha.
0: Sí, yo como muevo las piernitas, cada vez que muevo las piernitas. También, voy para abajo. Voy para abajo. Voy para abajo. ¿Hay alguien que nos patrocine una silla de oficina así para ergonómicas para la cabina de Cool FM? Porque pues sí, aquí las personas también necesitamos sillas, pues, porque es que ya voy para abajo. Ahí voy para abajo. ¿Ves?
2: Sí, fíjate que yo ayer lo noté. Ajá. Pero no le tomé importancia, como yo soy pequeña, entonces yo me sentía a una estatura.
0: Sí,
2: en un nivel.
0: Yo que, bueno, yo que estoy gordillo, subo la silla y voy para abajo a los 3 segundos. 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
1: 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Son las
2: 4:35.
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2: 4:37.
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0: No llores, no llores, no llores, porque estás llorando. Estás llorando por algo que ni siquiera ha pasado.
1: Es que miren, la Sharon, es que te lo... ¡Ey, te lo juro! La Sharon es extraña. Es bipolar, se lo juro. La Sharon, ella no es normal. Ella no está bien. Ella no está bien. Su cabeza no va bien.
0: Está llorando por algo que ni siquiera ha pasado.
2: Pero mira,
0: por algo ficticio, mira, no, que estamos haciendo en nuestras cabezas.
2: Yo te voy a decir algo.
0: ¿Qué?
2: Ojo de loca no se equivoca.
0: Sí.
2: No sé, yo tengo esa espinita. Es lo que te decía, yo tengo esa espinita de que hay algo que no me cuadra.
0: Ajá.
2: No sé, ¿por eso estoy llorando?
0: No, vos genuinamente vos tenés algo zafado dentro de tu cabeza. Vos no sos normal. Vos no sos normal. Genuinamente, en buen plan. No, se lo juro. Miren, es que la Sharon un día viene feliz, el otro triste, el otro enojada, el otro feliz.
2: Sí, soy.
0: Y yo, y a veces me escribe: Sebas, no me estés molestando hoy, que voy pero endiablada. Y yo,
2: Satanás.
0: Y yo, ey, va. Tranquilidad, digo yo.
2: Y es cuando más me molesta.
0: Correcto, es que a mí no me puedes decir que venís triste porque te va a molestar, o que venís enojada porque te va a molestar. Decime que venís feliz y no te va a molestar. Pero bueno, señoras y señores, ya nos vamos.
2: En conclusión, ojo de loca, no se equivoca. Necesito un psicólogo, Sharon Chévez 23, si alguien me quiere colaborar. Y un detective.
0: El detective privado sí lo podemos ocupar los dos, mira, va. Va. Va, y nos hacen descuentillo ahí.
3: Hoy era martes de emprendedores. Y yo sé que vaya algún emprendedor.
0: ¿Sí?
2: Debe de ser psicólogo. Entonces necesito un psicólogo. Por favor, me escribe ahí a DM en Instagram, SharonCheves23. Psicólogo por un lado y también un detective privado.
0: Correcto, correcto. Un detective privado.
2: Ahí mataría dos pájaros de un tiro porque el detective lo pagaríamos entre Sebastián y yo porque ambos necesitamos el servicio.
0: Ajá, ambos necesitamos el servicio.
2: Ambos necesitamos averiguar una cosilla que no mucho nos cuadra.
0: Ajá, es que yo ando en algo en mi cabeza maquinando. Yo pudiese ser detective privado.
2: No querés ser mi detective privado.
0: Démole. Yo ya te dije, dame comida y yo trabajo. Con que me des comida.
2: Ay, no, muchachos, ya nos vamos. Se quedan con Don Julio y Doña... Stacy. Sí, Don Julio y Stacy con buena música, buena información. Y nada, nos escuchamos mañana de 2 a 5. Mismo horario, mismo lugar, mismas personas. Y nada, pórtese bien.
0: Mismo chambre.
2: Por favor, si alguien me quiere servir de psicólogo, ya saben.
0: Y necesitamos también un detective privado, así que ahí se lo mandan a la Sharon y la Sharon se va a encargar de pasarme
2: de contacto. De difundirlo, le voy a conseguir trabajo.
0: Sí, porque yo ando ocupando uno. Pero bueno, señoras y señores, cuídense mucho, es un día lluvioso, es un día extraño, no maneje como loco, cuídense mucho, Dios lo bendiga, vaya con bien a su casita, porque sin ustedes no somos nada. Qué romántico soy yo, ¿verdad?
2: Te lo juro.
0: Pero bueno, chao. Se cuidan mucho, se bañan y no se enfermen. Adiós.
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0: 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Son las
1: 4:58.
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0: en la...
1: Dale, dale, dale. Ahí en el carro, dale.
0: Sigue temeneando.
1: Vos que vas en el transporte, dale, dale.
0: Pero...
1: En el transporte colectivo, dale, dale. No. Muévelo, muévelo, muévelo, muévelo.
0: Plop,
1: plop, plop, plop. Muévela. Plop, plop, plop, plop. 10 minutos pasan de las 5 de la tarde en el martesito de Salvador. ¡Hello! Cadena nacional a través del 89 tras el dial, internacionalmente a través de nuestra aplicación, por supuesto, para su celular, y a través de www.radioculfm.com. Un gusto, un placer acompañarle en este martes 22. Martes, qué bonito, la verdad. Un clima agradable. Sería de lo más feliz yo del mundo que el clima se mantuviera así todos los 365, a veces 366 días del año. Pero no, vea.

0: Daisy, ¿qué tal? ¿Cómo está? Bienvenida.
1: Muy buenas tardes. Detallitos que tenemos en nuestro país, ni modo.
0: Pues sí.
1: Pero esa lluvia que cayó el día de ahora estuvo rica, deliciosa. Los que estaban en casita la disfrutaron, me alegro. Los que estaban en la oficina, ni modo.
0: No toca.
1: No toca, pero tráfico complicado también en la autopista Comalapa. Desde allá puede reportarnos el tráfico.
0: Así es. Bueno, es lo que te decía fuera del aire. Al menos llovió con fuerte intensidad, acá al menos en Cibar, en la hora que la gente todavía está en el trabajo, en la oficina o donde usted esté. Porque de eso que caiga esa tormenta, así como cayó, que fueron que unos 45 minutos, hubiera caído a las 5 de la tarde. Sí.
1: Uy, sí.
0: Hace un solo de chongue completo. Así que bueno, bienvenido a todo el mundo. ¿Qué onda? ¿Cómo estás? ¿Cómo te va allá afuera? ¿Cómo está la onda del tráfico? ¿Será que ya está viviendo en algún lugar? ¿Será que va a llover más tarde? WhatsApp de la Cool 78617364. ¡Aló!
2: ¿Qué onda, Yulay?
0: ¿Qué onda? Suave.
2: Comenzamos con una rola, porfa, dedicado de mí, para mí. Papi chulo.
0: Lo importante es que uno dedique esas canciones.
1: Sí, uno tiene que verse lindo, chulo, precioso.
0: Pues sí, si no él lo dice, ¿quién más?
1: Si no
0: pues.
1: Se da paja.
0: Ahí solo la mamá o el papá que le puede decir, no, ay, es que mi hijo es hermoso. Y pero hay cositas que pasan. Metro Centro, complicado el tráfico. ¿Esto dónde? Pues en la 49, ¿eh? Ah, sí, enfrente a la despensa de Don Juan. Metro Centro, complicado a esa hora de la tarde. ¿Dónde más hay tráfico? Cuéntenos a través del WhatsApp de la Cool 78617364. Estamos completamente a la orden para lo que querrás y necesites. Ayer estuvimos hablando de las tales flores amarillas.
3: La cadera.
0: En mi respectivo Instagram. Bien saneado mi Instagram, la verdad. De los 800,000 amigos que tengo agregados ahí, solo como a tres niñas vi que subieron las tales flores amarillas. Pero lo que yo me quedé pensando es, ¿por qué solo suben las fotos de las tales flores amarillas? Y no subieron al que les regaló la flor. Esa es la pregunta que yo me hago. Pero ahí cada quien, vea. Ahí, ¿qué?
1: Fíjate que vi algunos, uh-huh, unas chicas que reposteaban la historia. El ajá, chico se las había tomado entregándoselas a ellas.
0: Sí.
1: Y la chica salía al fondo feliz, ¿verdad? Y
0: claro,
1: él las reposteaba. No salía el chico, pero se ve que él se la tomó. Entonces siento que ese sí es válido. Ese sí es válido. No, es que Yulay tengo que salir yo en la historia, dice Yulay.
0: Pues sí, es así como, o sea, la inversión está hecha. ¿Por qué no lo sacan? ¿Por qué no lo sacan?
1: Es que en secreto es mejor. Uh-huh. Duran más las cosas.
0: Uh-huh.
1: Así dicen.
0: Bueno.
1: Así dicen.
0: Bueno.
1: Porque de ahí te le hacen mal ojo.
0: Bueno.
1: Usted sabrá.
0: A usted ahí lo anda como que moto robada. Como que moto robada, Lana.
4: Papi, mi príncipe hermoso, lindo, tenés toda la razón. Porque esas bellacas no subieron a quien le regaló las flores amarillas.
0: Es lo que yo te digo.
4: Son una écara.
0: Ah, pero no le dan las flores amarillas. ¡Ah! Ahorita estuvieras hasta bloqueado de Netflix, de todos lados. Baby, ¿me puedes poner a su merced de Bad Bunny, porfa? Aquí en Venezuela, yendo para Soyapango, está topado. Regalando panes con pollo están, creo, porque hasta tres la Claudita, yo bien creído que de verdad estaban regalando panes con pollo. Y hay que ir de Boulevard Venezuela, complicado entonces. ¿Dónde más hay tráfico? Cuéntenos a través del WhatsApp, los próceres y todos estos lados, ¿qué ondas?
1: Por el Boulevard Venezuela hay una calle, uh-huh, yendo hacia, para incorporarse, quiero ver cómo puedo mencionarlo.
0: No sé, ¿alguna ubicación
1: Venezuela,
0: ahí?
1: Por la Bermeja.
0: Ajá.
1: Por la Bermeja, uh-huh, está un carril inundado.
0: ¿Qué?
1: Así que hay que tener muchísima precaución, es el carril derecho.
0: Bueno, ahí está, ocupe ahí el modo acuático del automóvil para que pueda pasar por ahí, porque no va a pasar.
5: Venezuela había...
6: Saluditos, cool.
0: ¿Qué andas?
6: La Monseñor para salir a los chorros.
0: ¿Sí?
6: Totalmente libre.
0: ¿Qué?
6: Totalmente libre la Monseñor.
0: Vaya. Gracias, mi bro. Vaya el momento adecuado para agarrar la Monseñor para los chorros. Ya llegando los chorros, otro va a sirve. Y otra cosa. Pero bueno, cuéntanos a través del WhatsApp de la Cool cómo está el tráfico ahí, por dónde andan ustedes. Cuéntenos la carretera de oro, que siempre es bien importante saber cómo está ese lado, porque la gente que no agarra el Venezuela o el Boulevard del Ejército se tira por la de oro. Así que cuéntenos, y siempre pasa algo ahí.
1: Sí, siempre.
3: Los de San Marcos no pueden contar cómo está el Basil con la tal pasarela. Ya la pusieron, ya la habilitaron. Vamos a esperar que nazcan las gradas. ¿O qué onda?

0: Bajémosle ahí, bajémosle ahí, bajémosle. Aló, aló, aló, aló. Sí, ahí estamos. Aló, aló, aló, aló. Aló, aló. Dos, dos, dos. Plop, plop, plop, plop, plop. 5:19. La batidora, batidora, batidora. Y por cierto, hoy no te voy a sorprender a las 9 de la noche. Este programa espectacular. Con los hermanos. Con los hermanos juniors. Con el gordo sabor y mego reformado. Sí, lo que pasa es que... El Megu salió ahí ya con iglesia y todo del penal.
1: En cambio.
0: Perdón, del cómo, no, del penal, ¿de qué? De la Bartolena. ¡Aló!
2: Like, like, poneme ahí la batidora, porfa, porfa, aquí andamos todavía en el working.
0: Espérame, ¿qué dice?
2: Fíjate que yo ando aquí por San Marcos.
0: ¿Sí?
2: Y todavía no está habilitada. La están poniendo, acabo de pasar aquí en mi helicóptero, pero todavía no está, viejo. Ya ahí la gente que anda ahí todavía caminando sobre la autopista.
0: Saludos, mi bro. Cuidado ahí, por favor, con los pájaros y todo el vacile ahí, pues, porque vea. Con el helicóptero.
1: Sí. Cuidadito, porque se ve que está oscuro, va a llover.
0: Así es. Yo creo que va a seguir lloviendo. Bueno, habían dicho que esta semana iba a haber como temporal. Así que, saludos. ¡Ey, Julito! ¿Qué rola es esa de tu merced? Claro, mi bro. Ahí la pidió la Claudita. Usted la pide y la tenemos, te la ponemos. 5:21 minutos. Buenas, buenas. La monseñora está topada en algún accidente en los próceres. Alguien que nos confirme, por favor. ¿Aló? ¿Qué onda?
3: ¿Cómo estamos, Yulai?
0: Suave, mi hermano, ¿y vos?
1: Hola.
3: Poneme ahí
0: la batidora.
3: El señor de la noche.
0: Ayer sonó, bro. Sí sonó ayer, vea. Bueno, sonó.
1: No, ayer no.
0: Hoy quizás la puse el mediodía.
1: No,
0: quizás hoy la puse el mediodía. Con Chimi Peña, que no viene Chimi Peña.
1: Es complicado que todavía no esté la pasarela.
0: Ah, aquí dice, hablando de la pasarela. Ya sembré las semillas de aquí de diciembre, nacen las gradas, dice.
1: Ah, ya.
0: Hoy esperamos las elecciones, una de dos. Yo creo que la segunda.
1: No, ya con esta lluvia tal vez crecen. Ya con esta.
0: Varias. Dice, continúan las instalaciones de grada en pasarelas del Terminal del Sur. El Ministerio de Obras Públicas informa que esta noche continúan los trabajos. Según el MOP, las labores estarán próximas a finalizar la... Pero no dice cuándo. Pero bueno, ya están trabajando ahí en las gradas.
1: Tengan cuidado con los peatones ahorita, porque el día de ayer hubo aquí un accidente.
0: ¿A dónde?
1: Aquí es fuera de la corporación en la Olímpica.
0: No, pero
1: sí,
0: es que esta esquina es peligrosa, esta dice.
1: Que una camioneta iba a cruzar al lado izquierdo, uh-huh, iba pasando una señora y se pasó llevando a la señora.
0: ¿Qué?
1: Así es. Así que usted, mire, una vez vea por ahí que hay cebras, tenga cuidado porque puede pasar ahí un peatón.
0: Más que todo en estas zonas donde hay call center, hay empresas así populosas. Esta intersección de la Avenida Olímpica y la 65. No, hombre, ha sido testigo. Yo vi una vez volando ahí un brother de una motocicleta.
1: Varias motos se han pegado por ahí. Uh-huh. Les han pegado.
0: Ay, depende, niña. ¡Aló!
4: ¡Ey, Bartocha! Chaca, ¿qué onda, Julito?
0: ¿Qué onda?
4: Sí, próceres, pero bueno, desde la Monseñor hay un accidente por Finca de Asturias, pero sobre el lado de la Monseñor, bajando hacia San Salvador.
0: Ajá.
4: Hay un primer accidente, luego hay otro accidente enfrente de Grupo Q, de ahí de los próceres, abajito de EPA. Hay otro más, justo donde empieza el paso de nivel del Árbol de la Paz. Los tres accidentes son sentidos hacia San Salvador.
0: Gracias, mi bro. Bien completo, mira, Stacy.
1: No.
0: De accidente en accidente se fue.
1: ¿Qué pasó? Yo pensé que la lluvia que llovió antes, creo que iba a estar más tranquilo, pero al parecer no, menos alocado.
0: Bueno, continuamos con más, entonces seguir reportándonos el tráfico, también seguir pidiendo tus canciones favoritas y con mucho gusto te la vamos a estar complaciendo. ¿Qué más te iba a decir? Síganos contando cómo es el tráfico, la integración, por favor, ahí en Constitución, el Venezuela, y ya vamos a venir anotando también, porque este próximo 30 de septiembre regalamos un bono gracias a Moto CBS, $100, y esta estación Cool Box

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3: 5:29.
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0: 5 de la tarde, más 40 minutos, 5 con 40, martesito.
1: Sigo esperando yo que alguna señorita me diga por qué subió las fotos y no subió el que le regaló. Necesito que me saque esa duda.
0: ¡Hola!
2: ¿Qué onda? Cool. La 49 se está allá.
0: ¿Qué?
2: Empezó
0: a llover. ¡No, niña!
2: Se pone low.
0: ¡Ay!
2: Y aquí vamos, ni modo. Que se vayan para otro lado, ya no cabemos.
0: ¡Saludos, Erika!
1: Ya no caben ahí la 49.
3: Ya no, complicado. Más si ya está empezando a llover, tiene mucha precaución.
1: El que mueva ahí en la 49 es... Cuidado, no mueva. ¡Aló!
4: Los chorros está fluido. 20 ¿Qué? Minutos de tecla Lourdes. 20 minutos.
1: ¿Cuánto? 20. Qué increíble, mira.
4: Minutos de tecla Lourdes. 20 minutos.
1: Saludos, mi bro. Los chorros es la mejor opción en este momento para irse al occidente, entonces. ¿Qué más tenemos? ¡Aló! ¿Qué dice?
5: Ey, ¿qué pasó?
1: Pues? Ey, desde ya te voy diciendo que meter tu dinero en la fecha FIFA te va a hacer perder. Desde ya te lo voy advirtiendo.
5: Ahí dije en la radio porque me dijo te escuchan en Cool Speed.
1: Es que el buen Jimmy Peña está de baja, mi bro. Y entonces me dijo, Yulay, ¿vos me puedes cuidar? Claro, le dije yo. A mí no me quieren en la casa, le dije.
5: Y aquí estoy ya otra vez en Cool Mix. Recordemos, fecha FIFA, no se mete nada.
1: Ah, ya ves.
5: Te dejo la data de que la MLS y la MX continúan de manera normal.
1: Van a seguir. Mira, y no le pusiste el clásico a las Chivas con América. Ahí era, ya, de ley era el Ambo y el más de 2.5. ¡Aló!
6: Ey, Yulay, esa no es nada de quien le regaló las flores. ¿No te diste cuenta ahí en varios videos que eran blancas y las hicieron amarillas?
1: Ah, no. ¿Vos no viste eso?
3: No, yo no he visto. Yo he visto combinación que no. Amarillas, rosadas y no se les han dado totalmente amarillas.
1: No, sí. Hay gente que tiene flores blancas, rosas blancas, digamos.
3: Ajá.
1: Hagan un spray y las chabelean. Entonces son blancas, pero pintadas de amarillo. Bueno, el billete.
3: Si, mire, si el hombre le dio a usted de esas.
1: Ahí sí hay falsedad completa, mire.
3: Así. Yulay lo dijo por completo. Así que usted, desde ya, prepárese.
1: O sea, usted vaya ahorita a revisar su flor. Si son rosas, vea. Si son los girasoles, esos ya vienen amarillos de fábrica.
3: Sí.
1: Pero si son rosas, vaya, usted pásele el dedito con la saliva así. A ver si se despintan y despintan, la está dando baja, amiga.
3: Sí. No las encontró. Oh, no, sí, no, no. No hay como salvar. Y usted y le reclama, oiga, le dice.
1: No. Ya vamos a romper varios matrimonios ahí. ¿Aló?
7: Aquí en la colonia Escalón.
1: Sí.
7: Bajando hacia la Texaco Maferrer para intersectar el salón. Un caos. No se mueve esto, señores.
1: Saludos, mi bro. El Escalón por el Maferrer. El que mueva es. ¡Aló!
8: ¿Qué onda, Yulay?
1: ¿Qué dice?
8: Pues solo suben el ramo. Quien se le regaló es prohibido. No se puede.
1: Ya le dije a ustedes, no. Los andan más escondidos que moto robada.
3: No.
8: Aquí la troncal del norte, topado. No cabemos. Pero ahí vamos. Poneme una canción ahí. Tú quieres duro, Héctor el Padre, por favor.
1: Con gusto, mi bro, viene. Tú quieres duro, señores. La troncal, complicado el tráfico a esta hora. Vamos a ver qué más piensa y opina la people. ¡Aló!
9: ¿Cómo están?
1: Suave, dímelo.
9: Santa Elena, y esto está topado. De hecho, maravillas para lograr venir a la Plaza Presidente. Está a vuelta de llanta. Que ni eso. Mínimo 40, 45 minutos para bajar a este lado. Así que busque.
1: De Santa Elena a Plaza Presidente, 45 minutos. Y eso es a la vuelta prácticamente, vos.
3: Sí, no, qué complicado. O sea, desde ya si va a salir, piénselo, bebé. Piénselo. O mire mejor... Hágase a un ladito para que no haga más tráfico.
1: ¿Qué pasa con el tráfico en el trébol? Dice, buscando San Salvador. ¿Qué pasa? Alguien que venga ahí por la Panamericana que nos diga qué pasa en el trébol, plix. Arriba. ¡Aló!
10: Dímelo, podrías complacer ahí con la de Yo te buscaba, de Héctor.
1: ¡Yo te buscaba! Con gusto, saludos, mi bro. Viene después de Tú quieres duro. Apareció DJ Carlos, yo pensé que te habían llevado jalado, mi bro, o algo así.
11: ¿Qué tal? ¿Cómo estás? ¿Qué tal, Yulay? ¿Cómo estás? Del turno ya me alivié. Me dio una gripe fuertecita, pero ya estamos vivos. Ya salimos a trabajar. Nada más un consejo sano para todos los usuarios. Aquí andamos jugueteando. Si me ven en la calle, me saludan. Hoy ando trabajando con una botarga de Tiger, así que es posible que sí me reconozcan, ¿verdad? Señores, nada más un anuncio importante. En algunos lugares y en alguna gasolinera no hay gasolina, se ha dado ese problema. Por favor, respetemos los precios. No busquen $3 a Santa Vista.
1: Ahí está, saludos, DJ Carlos. Es que, oye, está eso de Uber y Driver está complicado. Porque, pues sí, la gasolina está carísima, vea. Y los viajes están ahí al mismo precio o peor.
3: Yo había visto a una chica ahí en TikTok que había puesto que de plaza de un hotel y querían que la trasladaran hasta el aeropuerto y estaba dando ella la tarifa de $10.40.
1: No, hombre, ni para las pupusas en el oculto le alcanza la people.
3: Entonces yo me quedé como tampoco hay que ser tan chabacán.
1: Y si agarramos el bus mejor. De todas maneras vivimos en un país seguro. Te puedes ir en el bus.
3: Mira, y la Lucia llevo dos maletas para de bodega.
1: Ah, pues una sí. Váyase en el bus. ¡Aló!
12: Hola, buenas tardes, amigos. Pero imagínense de que el caballero fue a comprar las rosas a donde se las vendieron. ¿Sí? Y ni él sabía que las habían pintado ahí. Sí, pero.
1: Ah, no, pues sí, sí, por eso le estábamos diciendo que es de bromis.
12: Hay manera de zafarse un poco, ¿o no? Tanto la culpa de él.
1: No, pues sí, sí, es que de eso estábamos hablando, pero sí. Por eso lo decíamos que era de bromis. ¿Qué?
3: Pero si ya se las dio en la noche, puede ser que.
1: No, si ya se las dio en la noche. Se las dio en la noche, las encontró más baratas, porque no se iban a quemar con esas pinturas.
13: Yulay.
1: ¿Qué? ¿Qué pasa? ¿Qué pasa?
13: Yulay.
1: ¿Qué? Suave.
13: Reportándome.
1: Dale. Eso, Marito.
13: Aquí en Mexicano sí hay tráfico. Aquí es pasable, vos. Aquí también un poquito mala. En Mariona está igual. Un poquito de tráfico, pero todo tranquilo. Mi querido amigo, Yulay. Saludos a la Ramírez.
1: Saludos, Marito. Aquí anda la Stacy hoy. Bueno, tráfico complicado en las mayores partes de las arterias salvadoreñas de Ciudad Capital. ¡Aló!
14: Yulaya, ¿qué pasa con el tráfico? Está complicado todo, me río. De aquí vengo por la construcción del nuevo estadio.
1: Ajá.
14: Y para los cruceros está topadísimo.
1: ¿Qué?
14: La puerta de ruedas, señores. Tráfico parado ahí. Para Multiplaza también está complicado. Acabo de pasar por ahí. Está complicadísimo en los centros comerciales. Así es que está yuca para llegar incluso hasta
1: el estallado.
14: Así que no salgan, señores. Está movidito todo.
1: Saludos, mi bro. Bueno, tráfico complicado a esta hora. Entonces, hay que. Si no has salido, no salgas. Si ya andas ahí, vos dale volumen, hacete loco. Y cuando menos sintas con este musicón, vas a llegar a donde vas. Eso sí, ponle atención a cómo tenés el nivel de la gasolina. No te me vas a quedar, vea. Por favor.
3: Con la reserva, mejor pase ahí.
1: Algo bien importante, no se ande dando besitos tampoco en medio del tráfico porque va a ocasionar más tráfico.
3: Eso sí.
1: Bueno, cuidadito. WhatsApp de la. Perdón.
3: Cuidadito. ¿Y cuándo será que terminan el estadio?
1: No sé, yo. Pero este año tiene que ser, creo
3: ¿será
1: yo.
3: ¿Será que lo logran en diciembre? Diciembre.
1: Todo es posible. Todo es posible si confías en el Señor. Todo es posible. Y más que el otro año ya ves, hay elecciones. Todo es más posible. Todo es más posible, más rápido todavía. Vámonos con sus canciones, por favor.

0: Suba, suba, suba, suba. 4 más a las 6 de la tarde, 4 más a las 6 en el martes en la estación. Cool. Saludos a la Lick. Ahí nos va escuchando y ella está pidiendo el helicóptero. Y si la Lick la pide, hay que ponerse.
1: Claro.
0: A la Lick. Saludos, Lick. Por ahí también nos estaba pidiendo Claudita. Los anillos de Saturno. Ahí está Claudita. Bueno, ahí ya fuimos complaciendo todas las canciones. Si yo le debo alguna, recuérdeme. Pues sí, porque uno le va a la piscucha, vea.
1: Sí.
0: Entre tanto mensaje. ¿Dónde más tráfico? Ya nos dijeron que en Los Próceres hay tráfico y hay accidente. La Troncal del Norte, tráfico complicado. Hoy, como cosa extraña y particular, Los Chorros hay tráfico, pero no como otros días que se tarda la gente en bajar. No me vayan a chocar ahí en Los Chorros, por favor. Mariona, afuera de Mariona, vean, ¿no? La calle Mariona.
1: Adentro complicado.
0: Ahí me imagino que va a haber un gran tráfico. Por no decir trabazón, porque va a ir feo. Se va a ir feo si digo trabazón. Pero en calle Mariona sí el tráfico está complicado.

0: ¿O cuál efecto querías? Te puse el efecto de quién era, de Chencho. Vaya, yo le voy a decir una cosa. Usted me pide una canción, póngame de quién es, de un solo. Porque hay un montón de canciones que se llaman igual y no puedo estar adivinando cuál es. Yo le puse el efecto de Chencho. ¿Cuál efecto querés vos? Yo pensé que esa me estaba pidiendo. ¿O no, Stacy?
1: Sí, aquí adivino. Quisiéramos, pero no.
0: No podemos adivinar. Tráfico. Antes de llegar al desvío de Tonacatepec, ¿qué tráfico? Vaya, para la gente que va para allá, para Tonaca, hay tráfico. Ah, quizá la pusiste cuando echamos gas, dice. Vaya, pero esa era ese efecto, la de Chencho, porque esa fue la que puse. No, hombre, bro, sabes que aquí estamos. Pero no me digas que a la Lee que si le complazco y a vos no, porque me ofende. Me ofende. Bueno, WhatsApp de la Cool 7861-7364. ¡Saludos, tío! Pedime otro, pedime otra. ¿Qué pasó, Chelito?
2: Yulay de Stacy, buenas tardes, ¿cómo
1: Hola.
2: Están todos en este día lluvioso, en un martes muy especial?
0: ¡Saludos, Chelito! ¿Y será que va a seguir lloviendo? Digo yo, o sea...
1: Lo más probable.
0: Yo no, hoy no he salido así en mi pausa de hidratación, pero cuando salí azul, estaba oscurito. ¿Aló?
2: ¿Qué onda, Yulay? Buenas tardes. Tráfico complicado en el Boulevard del Ejército, a la altura del IS de Ilopango. Está topado, topadísimo, ¿no? A vuelta de rueda. Y poneme una canción, porfa, un cigarrillo de Chencho.
0: Saludos, mi bro. Viene tráfico complicado en Ilopango, querido. A ver, señorita, ¿qué tal? ¿Cómo está, Hazel? Nos va a reportar el tráfico.
3: Hola, hola, buenas tardes.
0: Hola, Hazel.
3: Ya contribuyendo al reporte.
0: Cuéntenos.
3: Alrededores de Santa Tecla, Martillo, Chiltipán, la calle principal.
0: Sí.
3: Topado.
0: ¿Qué?
3: Tráfico lento. Y también, ¿verdad? Lo que callamos de Uber e InDrive.
0: Ajá.
3: Hay que ser consciente, gente. Está carísima la gasolina.
0: Claro.
3: Si le por